0: Gloria a Dios, aleluya. Levante sus manos al cielo. Padre, en el nombre poderoso de Jesús, te damos gracia. Venimos ante ti, oh Señor, con acciones de gracia, para decirte que solo tú eres bueno, que solo tú eres grande y que para siempre es tu misericordia. Gracias por el privilegio que nos da de estar en tu casa en esta noche, Señor, para contemplar, Señor, tu maravilla. Te pedimos en esta hora, Señor, que tú te glorifiques en cada corazón, en cada vida, Dios mío. Que seas tú, Señor, pastoreando, tocando, ministrando, Señor, nuestras almas en el nombre poderoso de Jesús. Padre, te pido en esta hora, Dios mío, que el que vino cargado salga libre. Sí, Señor, solo tú, Señor, nos hace libre, Padre celestial, porque tu palabra nos enseña, conoceréis la verdad y la verdad los hará libres, Señor. Rompe lo que tienes que romper en esta hora. Padre eterno, destruye lo que tienes que destruir. Rompe las cadenas, rompe las ataduras, rompe las ligaduras de las tinieblas en esta hora. Todo dardo del enemigo, Señor, quebrántalo ahora en el nombre de Jesús de Nazaret. Quebranta todos esos ataque de las tinieblas, todo lo que no es tuyo, arráncalo del corazón, Dios mío, los pleitos, las contiendas, las disensiones, Dios mío, las contenciones, Padre celestial, reprendemos esos espíritus inmundos, dígale, tienen que salir, en el nombre poderoso de Jesús, hay libertad, en el nombre poderoso de Jesús, hay salvación, aleluya, en el nombre poderoso de Jesús, hay sanidad, Padre celestial, eres tú el sanador, Padre, eres tú el libertador, Dios mío, liberta al cautivo, Señor, liberta al cautivo en esta hora, Rey de los cielos, te lo pedimos en el nombre poderoso de Jesús, Señor, tu palabra nos enseña que tú llevaste cautiva la cautividad y diste dones a los hombres, Dios mío, lleva cautiva la cautividad en esta hora, Rey de los cielos, y reparte los dones, Dios mío, mueve esos ministerios, Padre celestial, glorifícate, Jehová, glorifícate en esta hora, Dios mío, rompe las cadenas, rompe las cadenas en el nombre de Jesús, quebranta la fornicación, quebranta la patraña de las tinieblas, quebranta la mentira en esta hora, Dios mío, que la mentira se deshaga como granizo, Dios mío, que la mentira se deshaga como granizo, Rey de los cielos, levanta tu pueblo en esta hora, Dios mío, levántanos, Jehová, dígale, Señor, levántame en esta hora, Dios mío, Padre, renuévame, restáurame, papá, úngeme, Señor bendito, pon aceite fresco en nuestras vidas, Dios mío, levántanos en esta hora, Dios mío, rompe lo que tienes que romper, papá, vamos todos orando, quebranta lo que tienes que quebrantar, Dios mío, quebranta los obstáculos, Dios mío, quebranta la distracción en el nombre de Jesús, tu palabra dice que nos ha puesto para destruir, para derribar, para quebrantar, y ahora se destruye, Señor, toda brujería, toda hechicería, dígale, se destruye en esta hora, porque nos diste poder y autoridad, Dios mío, para esgollar serpientes y escorpiones, y toda fuerza del maligno en esta hora, dígale, se quiebra en el nombre poderoso de Jesús, fluye Espíritu de Dios, desciende, fluye en esta hora, Dios mío, ministra liberación en esta hora, Dios mío, que seas tú rompiendo las cadenas, cualquiera que sea, a las pedazos en esta noche, Dios mío, esas cadenas de alcohol, dígale, se rompe, esas cadenas de drogadicción, dígale, se destruye en esta hora, en el nombre poderoso de Jesús, Padre, es la gloria tuya la que necesitamos, esa unción que rompe los yugos en esta hora, esa unción que liberta cautivo en esta hora, en el nombre de Jesús, suéltalo hoy. Oren por él, suéltalo, Satanás, vete de ese cuerpo, te reprendo, tienes que salir de él. Oren por él en el nombre poderoso de Jesús, en el nombre poderoso de Jesús, levante sus manos, se quiebra toda maligna espada en esta hora, toda fuerza de las tinieblas se hace pedazo, se derriba en el nombre de Jesús. Padre, liberta en esta noche, liberta, Rey de los cielos, maravilloso Dios, liberta al que está cautivo en esta hora, extiende tu mano de poder, papá, extiende tu mano de poder en esta hora, extiende tu mano de poder en esta hora.
1: cazador, rompe los conjuros, se rompen los conjuros, se quebrante el lazo del cazador, suelta las almas ahora en el nombre de Jesús, suelta las almas en el nombre de Jesús, suelta, suelta, suelta, suelta la mente Satanás, dile suelta la mente en el nombre de Jesús, Padre glorifícate, glorifícate, vamos Rey de los cielos, glorifícate, glorifícate en esta hora, vamos Dios de los cielos, maravilloso Dios, te lo pedimos en esta hora, papá, te lo pedimos, Dios mío, te lo pedimos en el nombre poderoso de Jesús, eres tú el que hace la obra, papá, eres tú el que liberta al que está cautivo, Dios mío, eres tú el que rompe las cadenas en esta hora, caen legiones, caen potestades en esta hora, toda obra infernal ahora se destruye, toda obra infernal en esta hora se quebranta en el nombre de Jesús, Señor, fluye, Espíritu de Dios desciende, Espíritu de Dios desciende, Espíritu de Dios apodérate, apodérate, apodérate, apodérate, Rey de los cielos, acrecenta la unción, papá, acrecenta el poder, Señor, tu palabra dice, Dios mío, que llamando a los discípulos le diste poder y autoridad, Dios mío, para que en tu nombre echemos fuera a los demonios, en el nombre de Jesús, salen los espíritus inmundos, en el nombre de Jesús, sale la enfermedad, en el nombre de Jesús, salen las dolencias, en el nombre de Jesús, desaparece el cáncer en esta hora, desarráigate enfermedad, desarráigate, desarráigate en esta hora, desarráigate en el nombre poderoso de Jesús, se quiebra, se quiebra, se quiebra, se quiebra, se quiebra, se quiebra, se quiebra toda maligna espada, se quiebra, como dice tu santa palabra, Dios mío, ningún arma forjada contra ti prosperará, papá, ningún arma forjada contra ti prosperará, ningún arma forjada contra ti prosperará, ningún arma forjada contra ti prosperará, levántate, Jehová, levántate, Dios mío, levántate, Rey de los cielos, levántate en esta hora, Dios mío, liberta, papá, rompe lo que tienes que romper, quebranta lo que tienes que quebrantar, quebranta ese corazón de piedra, vamos, levante sus manos, hermano, dígale al Señor que lo libere.
0: Mire cómo el diablo está enloqueciendo a la gente. Y Cristo vino a brindarle salvación, libertad. Cristo vino a brindarnos vida y vida en abundancia. Pero dice que el hombre ha amado más las cosas de este mundo. Sin embargo, Dios nos ha amado profundamente, que la Biblia es clara, envió a su Hijo para que todo aquel que en Él crea, pero al ser humano le cuesta creer en Dios. ¿Alguien me está siguiendo? Al ser humano le cuesta seguir a Dios, hermano. Y el diablo lo que deja es ¿qué? ¿Qué es lo que deja el pecado? Desgracia. ¿Qué deja el pecado? Muerte. ¿Qué deja el pecado? Ruina. Y la gente, hermano, no alcanza a visualizar, tal vez, no alcanzan a ver el estado, hermano, donde las malas decisiones y escoger un mal camino los está llevando ¿a qué? A la destrucción. Y se cumple lo que dice la Escritura, porque el Dios de este mundo ha cegado, ¿qué ha cegado? El entendimiento de los incrédulos. Pero Cristo, hermano, vino a entregarlo todo, hermano. El Señor vino ¿a qué? A darlo todo por nosotros. Y lo único que nos está pidiendo, hermano, es que le rindamos, le entregamos nuestro corazón y lo sigamos. No nos está pidiendo más nada. ¿Qué pide Jehová tu Dios de ti? Que lo ames. No está pidiendo más nada. Quiere arreglarnos la vida. Cuando el mundo y el pecado y el diablo no las tiene hecha ¿qué? Nada. Y Él quiere darnos ¿qué? Vida. Quiere hacer una nueva criatura, hermano. Cambiar al drogadicto, cambiar al rebelde. ¿Es así o no es así? Hermano, sacarnos, como dice la Escritura, te saqué ¿de dónde? De casa de servidumbre, de la esclavitud, de la incertidumbre, de la cautividad. Y que Dios, hermano, quiera hacer cosas grandes con nosotros, hermano. Y que el ser humano no entienda esto. Por eso es que la Biblia dice que al entendido, ¿qué? ¿Qué pasa con el entendido? Resplandecerá. Le resplandecerá como el firmamento. Es decir, que el entendido hermano sabe que Dios lo afirma, Dios le muestra su gloria. ¿Es así o no es así? Porque dice que el entendido resplandecerá como la luz del firmamento. Mire cómo resplandece la luz. Y así Dios quiere obrar en nosotros, hermano. Y afirmarnos, establecernos, hermano, bendecirnos. Pero vuelvo y le repito, es mucho el pedir al Señor que le entreguemos nuestro corazón, que lo busquemos con todo nuestro corazón, con toda nuestra alma y con toda nuestra fuerza. Cuando la Biblia dice, hermano, que lo que nos separa de Dios es el pecado. ¿Qué nos separa de Dios? ¿Qué nos separa de Dios? No hay otra cosa, hermano. Si es el pecado que nos separa de la gloria de Dios, hermano, ¿por qué no trabajamos todos los días para sacarlo de nuestra vida? Que lo que no sirve, hermano, tenemos que sacarlo de nuestra vida. ¿Es así o no es así? Quien tiene que trabajar en eso somos cada uno de quién. Y el Señor nos habla a través de su santa palabra, ¿para qué? Para que nos santifiquemos en ella, para que nos purificamos en ella y para que sigamos sus caminos. Y el camino lo encontramos ¿dónde? Sí, es Cristo, pero lo encontramos ¿dónde? En la Biblia, en la palabra. Pero cuando la gente está mal, ahí sí se acuerda que hay un Dios. Pero cuando la gente está en una clínica, ahí sí se acuerda, Dios mío, manda un pastor, manda un evangélico. Pero antes, ¿qué? Los evangélicos no servían sino para hacer bullas. ¿Es así o no es así? Pero ahora que cuando están metidos en problemas, ¡ay sí, Dios mío! ¡Manden a traer un pastor, por favor! Pero unas horas atrás, un pastor era lo peor. Entonces viene Dios y hace el milagro, viene Dios y liberta, viene Dios y transforma, hermano, y en vez de valorar lo que, escúcheme, la ciencia no pudo hacer, Dios lo hace en segundo. En vez de la gente valorar lo que Dios hace, ¿sabe qué hace, hermano? Vuelven otra vez a lo mismo. Yo siempre lo he dicho, hermano, cuando la gente le cuesta buscar a Dios de todo corazón y usted los ve que viene a la iglesia, es porque ya no pueden con las patas. ¿Sensación es así? Es la realidad. Ya no pueden con las patas, o sea, ya el diablo los tiene hasta aquí, hermano. Pero no buscan a Dios, ¿sabe para qué? Para cambiar. No buscan a Dios para que Dios lo hace libre. Buscan a Dios, ¿sabe qué? Para que Dios le calme sus necesidades. Ah, bueno, si este mensaje le cae pesado, yo aprendí del Señor. Jesús le dice, me buscáis no porque habéis creído, sino porque les di ¿de qué? De comer. Si la gente no se acercaba porque querían cambiar, sino porque vieron el milagro de los peces y de los panes. Entonces la gente, ¿por qué buscaba al Señor? Y el Señor Jesús se dio de cuenta que lo buscaban por beneficio, mas no lo buscaban porque Él era el camino y la verdad y la vida. Y por eso Dios le dice, trabaja por la comida que da vida, no por la comida que perece. ¿Y cuál es esa comida? ¿Quién nos la da? ¿Cristo a través de qué? No escucho. ¿Cristo a través de qué? De su palabra. Entonces Dios dice, trabaja por la comida que nos da ¿qué? Vida. ¿Qué nos da la palabra? ¿Qué nos da el Señor? Vida. Y vida en abundancia, hermano. Vida en abundancia. Disfrutamos, hermano, el bienestar de la cruz, el bienestar de Cristo. ¿Y cuál es el bienestar de la cruz? La Biblia dice que llevó todas nuestras enfermedades. ¿Qué más llevó en la cruz? Nuestros pecado, sufrió nuestras ¿qué? Rebeliones, y por sus llagas, ¿qué quiere el Señor? Curarnos. ¿Qué quiere el Señor? Hacernos libre de toda rebelión. ¿Alguien me está entendiendo? ¿Qué quiere el Señor? Curar tu alma, tu corazón, para que podamos, hermano, verdaderamente, escúcheme bien, disfrutar la vida. El tiempo pasa muy rápido. Todo está avanzado. El tiempo pasa muy ¿qué? Muy rápido, hermano. Y la gente tiene que entender que estamos llamados para aprovechar bien ¿qué? No escucho. ¿Llamado para qué? Para aprovechar bien el tiempo, hermano. Pero para aprovechar bien el tiempo, hermano, yo vengo a la iglesia ¿qué? ¿Por qué vino? Porque está haciendo mucha calor en su casa. ¿Por qué vino? Dígame. Ah, pero cuando uno busca a Dios por necesidad, porque quiere más de Él, hermano, se tiene que ver el cambio. Esa acción es así. Se tiene que ver ¿qué? La transformación. Se tiene que ver, hermano, cómo Dios va santificando nuestras vidas. Porque lo estamos buscando, hermano, con todo el corazón. Y la Biblia dice que el que me busca, ¿qué? Pero hay que buscarlo con todo el corazón. ¿Estamos claros? No lo buscamos, hermano, por beneficio. Lo buscamos porque Él es mi solución. Lo buscamos porque necesito la salvación. Lo buscamos porque necesito cambiar. Alguien lo tiene que recibir. Lo buscamos porque necesito ser libre. ¿Cuánto alaban al Señor? Pero si usted lo está buscando, hermano, porque lo dejó el novio, porque lo dejó el marido, usted está mal. Y se lo digo porque ese es el pan de cada día. ¿Y qué le pasa? ¡Ay, pastor! Pero cuéntame. ¡Ay, se me fue el novio! ¡Ore por mí! Eso da vergüenza, de veras. Eso da vergüenza. Ah, yo pensé que quería cambiar de vida. Yo pensé que era que ya la conciencia, hermano, lo estaba tan acusando que esa persona estaba, ¿qué? Arrepentido de veras. No. Ayúdeme porque el marido me dejó, porque la mujer me dejó. ¿Y por qué lo dejó? Yo quisiera saber. ¿Por qué? ¿Por el pecado? ¿Por bueno? No creo. ¿O sí? ¿Sí? ¿Por bueno? ¿O por borracho? ¿O porque le pegaba al marido? ¿O más bien porque llegaba el marido y nunca le encontraba en la casa? Tiene que haber algo, pero por bueno no creo. ¿O sí? ¿Usted qué dice, hermano? ¿Por bueno o por malo? Hay que abrir el corazón, iglesia. De veras hay que abrir el corazón. Si nosotros no abrimos el corazón para que Dios tome el control del corazón, de la mente, de los ojos, de los oídos, estamos mal. Por eso es que la Biblia dice que Él tiene que santificar todo vuestro ser, espíritu, alma y cuerpo. Pero si lo buscamos, hermano, a nuestra manera, entonces nunca se va a ver lo que Dios quiere hacer con nosotros. Pero si lo buscamos para que nos santifique todo nuestro ser, espíritu, alma y cuerpo, usted va a ser un buen padre, un buen esposo, un buen hijo, un buen pastor. Usted va a ser, hermano, un buen elemento. Y la gente tiene que ver el cambio. La gente tiene que ver los frutos. Y la gente se convertirá, tu casa se convertirá al Señor sin palabra, solo con tu testimonio. Yo creo que lo que más tiene peso para que alguien se convierta a Cristo es el testimonio. No hay otra cosa. Jesús dijo, si no creen en mí, creen en las obras. ¿Cuánto alaban al Señor? Si no creen en mí, creerán en las obras de mi Padre. Porque yo no hago mi voluntad. Si lo hemos leído, ¿verdad que sí? Sino la voluntad de aquel que me envió. Pero es muy imposible que en casa alguien crea y quiera buscar de Dios cuando el que es luz esté haciendo las cosas mal. ¿Sabe qué hace? Lastimosamente, con ese mal testimonio, le endureces el corazón a todos los que están en casa. Y eso es lo que nosotros tenemos que comenzar a analizar a la luz de la palabra. ¿Cómo estamos delante de Dios? ¿Estamos aprovechando el tiempo? ¿Vamos de menos a más o seguimos en la misma? Porque no podemos andar por vista. ¿Qué es andar por vista? Yo se lo he enseñado. ¿Qué es andar por vista? Emociones. ¿Ah? Las emociones, los ojos no dependen de las emociones. No podemos andar por vista. La Biblia dice, no andamos por vista, sino ¿por qué? Porque el que anda por emoción, hermano, déjeme decirle, ese es inconstante en todos sus caminos. Ese es inconstante en todo su camino. Pero el que anda por fe, hermano, ese es el que camina de menos a más. Porque ese camina firme y sabe bien para dónde va. Alabado sea el Señor. ¿Quién es el que vive? A su nombre. Vaya al libro de los Hebreos, capítulo 10, por favor. Espero, hermano, que abramos el corazón y entendamos las cosas. Que a usted y a mí nos conviene ser sincero con Dios. Digan conmigo, nos conviene ser sincero con Dios. ¿Quién es el que vive? Capítulo 10, tenga la amabilidad. Hebreos capítulo 10. A su nombre. El verso 22, ¿qué dice? ¿Qué dice el verso 22? Acerquémonos con corazón. ¿Conoce Dios todas las cosas? ¿Conoce Dios si estamos hablando verdad? ¿Nos conviene, hermano, acercarnos a Dios con sinceridad? Que no nos pase lo de Pedro, lo de Ananía y Zafira. ¿Vendiste la propiedad por tanto o por tanto? ¿Fue sincero? ¿Qué esperaba el Señor? Ya Dios lo sabía. Ya Dios lo sabía. ¿Qué esperaba el Señor? No escucho a los hermanos. ¿Qué esperaba el Señor? Sinceridad. Siéntese un momento. Entonces, hermano, Dios no le estaba haciendo la pregunta. Recuerde que la Biblia es clara. No soy vosotros los que habláis, sino el Espíritu Santo. Y por eso es que Pedro le dice, no has mentido a los hombres, sino ¿a quién? No, al Espíritu Santo, Dios. Y obviamente el Espíritu Santo es Dios, pero que tenemos que hablar como es. Tenemos que usar la palabra tal como está escrita cuando se está refiriendo a un texto. Entonces le dijo, no has mentido a los hombres, sino al Espíritu Santo. ¿Qué está diciendo Pedro? Ah, ok. O sea que ignoramos que el Espíritu Santo está en una persona. Ignoramos, hermano, que lo que dice la Biblia es verdad. Ignoramos, hermano, que de alguna y de otra manera el Espíritu Santo tiene que revelarnos todas las cosas. ¿Es así o no es así? Así de sencillo. ¿Quién le reveló a Moisés que el pueblo de Israel se había corrompido? ¿No fue el Espíritu Santo? No era una zarza que ardía y se movía y no era una columna de fuego, hermano. Y eso no representa al glorioso Espíritu Santo. Fue él que le dijo, ve porque el pueblo que sacaste de Egipto, ¿sea qué? Se ha corrompido. Pero estamos ignorando que el Espíritu Santo habla. A la iglesia se le ha olvidado que el Espíritu Santo habla. Y por eso la Biblia dice, habla Señor, que tu siervo, ¿qué? O sea, Dios está hablando. Lastimosamente, no hay quien oiga. Porque el corazón. Entonces Dios dice, si oyere mi voz, ¿no qué? No endurezca vuestro corazón. Entonces cuando usted dispone el corazón, hermano, y usted viene a un culto, usted sale transformado. ¿Sabe por qué? Porque la palabra nos cambia. La palabra nos hace libre. Pero necesitamos escuchar, necesitamos oír. Necesitamos escuchar a Dios, hermano. Necesitamos acercarnos a Dios tal como somos. ¿Qué es lo que Dios quiere? ¿Se acuerdan la conversa de la mujer samaritana y el Señor Jesús? Bonita. Comienza un poco difícil, pero termina bien. Pregúnteme por qué terminó bien. Porque hubo sinceridad. Y donde hay sinceridad, todo termina bien para la gloria de Dios. Por eso dice, acerquémonos con corazón en plena certidumbre. ¿Y sabe qué significa certidumbre? Confianza, seguridad. de que Dios quiere lo mejor para mí. Alguien lo tiene que recibir, de que Dios quiere lo mejor para mí. ¿Cuántos creen que Dios quiere lo mejor para nosotros? Pero hay esa sinceridad. Y la mujer samaritana, la conversación fue, al principio fue tensa. Dame de beber. ¿Cómo me pides a mí de beber? Siendo tú judío y yo samaritano. Si judíos y samaritanos no se tratan en sí. Es decir, no tenían ningún vínculo, no tenían ningún roce. Y usted sabe por qué, ¿verdad? Porque esa casa fue dividida. ¿Y sabe quién la dividió? Nada menos que la descendencia de la casa de David. O sea que el pecado divide lo que sea. Levante las manos los que están escuchando. Entonces, por eso es que tenemos que prestarle atención a lo que Dios nos habla. ¿Qué le dijo el Señor a la mujer? Vete en paz. ¿Qué le dijo a la prostituta? Vete en paz. A María Magdalena, vete en paz, pero no peques para que no te venga. Colóquemelo allí un momentico. Para que no te venga algo peor. ¿Cree usted que donde hay pecado usted va a recibir bendición? Absurdo. Qué bonito que le digamos al Señor: Señor, que yo pueda aborrecer el pecado. Que yo pueda aborrecer lo que está malo, hermano. No consentirlo, sacarlo de nuestro corazón. Entonces la palabra es muy clara: no peques más. Pero la mujer escondió su pecado, o fue sincera. ¿Y delante de quién estaba? Eso es lo que le estoy hablando. ¿Delante de quién estaba? ¿Y qué esperaba el Señor? Sinceridad. Y esto no es de arrojar piedra, esto es de abrir el corazón. Por eso fue que el Señor le dice a los que la trajeron: arrojen la primera piedra a todo aquel que esté libre de qué. Pero la Biblia dice que cada uno acusado por su conciencia. Les tocó dejar que soltar las piedras. Pero estoy seguro que en esa conversa, estando la mujer allí postrada llorando, estaba reconociendo su estado. Dios no está preguntando, hermano, ni te está diciendo que eres malo. Dios te está pidiendo sinceridad. Y eso es lo que Dios quiere, hermano, en nuestras vidas. Donde no hay sinceridad, hermano, las cosas no funcionan. Lo vuelvo a repetir, donde no hay sinceridad, las cosas no funcionan. Léalo usted mismo, por favor. Léalo. El verso 10 sobre la mujer samaritana, la mujer adúltera. Y enderezando a Jesús y no viendo a nadie, sino a la mujer, le dijo: mujer. Oh, cómo Dios nos levanta de la nada, ¿cierto? Y esta mujer, ¿cómo estaba? Llevaba una vida muy desordenada. ¿Era feliz? ¿Era feliz? ¿Sabía usted que el pecado, cuando dice que nos separa de la gloria de Dios, el pecado también nos separa de nuestros seres queridos? Pero también nos separa de la sociedad. ¿O no? El pecado no nos separa de la sociedad. Ah, bueno. Entonces, ¿por qué termina un padre y una madre sacando a los hijos de la casa cuando los ama con todas sus entrañas, pero por el pecado no lo puede tener allí? Pregúnteme por qué. Porque se le lleva la olla de presión, porque se le lleva la plancha, o sea, le roba todas las cositas para irlo a cambiar, ¿por qué? Por vicio. Y eso no es pecado. Nos separa de nuestros seres queridos. ¿Quiere unos padres sacar a sus hijos de su casa, pero por causa del pecado tiene que separarse de ellos? Entonces abramos el corazón, hermano. Y por eso la escritura es clara desde el principio, cuando Romano dice que el pecado nos separa de la gloria Entonces, si el pecado es el mal, más la pandemia o la epidemia, como usted lo quiera llamar, lo más delicado que yo conozco es el pecado, el cual Dios dice que ni siquiera se nombre en nuestra boca, sino como conviene a santo. Ni palabra deshonesta, ni tronería, ni fornicaciones, ni adulterio, sino como conviene a qué, a santo. Sé cómo será delicado el pecado, hermano, que Dios dice que ni siquiera nos pongamos a hablar de lo que ellos hacen en secreto. ¿Y por qué? Porque avergonzoso es lo que ellos hacen en secreto. Y la Biblia dice que ¿qué? Que todo lo que está en tiniebla, ¿qué hace el Señor? Sale, hermano. O sea, a nosotros nos conviene la sinceridad. ¿Quién es el que vive? Entonces léalo usted mismo. Y enderezándose Jesús y no viendo a nadie, sino a la mujer, le dijo: mujer, ¿dónde están los que te acusaban? Ninguno te condenó. El verso siguiente. Ella dijo: ninguno, Señor. Entonces Jesús le dijo: ni yo te condeno. Vete. Y no qué. No qué. No peques. Ahora colóqueme el otro texto donde dice: para que no te venga algo peor. Es de aquí donde el Señor nos está diciendo: yo te levanto, yo te bendigo, yo te limpio, yo te lavo, pero te pido algo: no peques más. ¿Está claro el mensaje? ¿Qué nos pide el Señor? No peques más. Entonces, hermano, usted y yo tenemos que identificar qué es bueno y qué es malo. Lo vuelvo a repetir, tenemos que identificar, hermano, qué nos conviene y qué no nos conviene. Porque hay tanta ruina, porque hay tanta enfermedad, porque hay tanta gente que le cuesta, hermano, escuchar la voz de Dios, seguir la palabra, seguir lo que Dios ordena, porque el pecado no los deja, hermano. Entonces, tenemos que prestarle más atención. Léalo, por favor. Después le halló Jesús en el templo. No está hablando de la mujer. Está hablando, escúcheme bien, del leproso que limpió. ¿Cuántos leprosos había limpiado? 10. ¿Y cuántos vinieron? Bueno, eso siempre se van a dar, porque hay gente que buscan a Dios no para cambiar, sino por un beneficio. Y como Dios es bueno, Él siempre va a extender la mano, hermano, porque para siempre es su ¿qué? Pero sí le dejó bien claro al leproso que vino. Mire lo que le dijo. Después le halló Jesús en el templo y le dijo: mira, has sido sanado. No peques más, para que no te venga alguna cosa que. Desde aquí tenemos que saber, hermano, que donde hay pecado no se puede esperar cosas buenas. El pecado trae sus consecuencias. Lo vuelvo a repetir, el pecado trae sus consecuencias. Y hay que asumir y pagar el precio de nuestros errores. Pero trae sus consecuencias. Entonces Dios nos extiende su mano, Dios nos perdona, Dios nos levanta, ¿cierto que sí? Pero lastimosamente el castigo llega. Porque si esto no fuera así, entonces hiciéramos lo que quisiéramos. David, el Señor, David fue sincero. Vuelvo y te digo, estamos hablando de sinceridad. David fue sincero. El profeta Natán dijo: ese eres tú, yo he pecado contra Dios. Porque cuando pecamos, ¿sabe qué hacemos? Defraudamos nuestra alma. Pero cuando usted peca, no peca contra su familia, no peca contra el ser humano, usted peca contra Dios. ¿Contra quién pecamos? Y él dice: yo he pecado contra Dios. Y el Señor, ¿qué le dijo? David, yo te perdono. ¿Lo dice o no te perdono? No lo dice. Yo te perdono. Porque la Biblia dice: si alguno hubiere pecado, abogado tiene con el Padre. O sea que Cristo siempre está para defendernos, para perdonarnos, para levantarnos, pero las consecuencias no las pasa por alto. Se lo digo yo, que viví la experiencia al principio cuando conocí de Dios. Entonces es aquí donde mucha gente se pregunta: pastor, ¿qué pasa? Pues hermano, la Biblia dice que usted y yo tenemos que examinarnos delante de Dios. Porque si así fuera, entonces hermano, si usted, el hijo comete una burrada y usted no lo corrige, ¿sabe qué está haciendo? Lo está apoyando. ¿Cierto que sí? Pero la Biblia dice que el padre que ama a su hijo, ¿qué hace? Lo corrige. ¿Qué más hace? Lo disciplina. ¿Para que no sea qué? Un bastardo. Por eso es que tenemos que abrir el corazón, hermano, que no nos conviene fallarles al Señor, porque el precio que hay que pagar según la estatura que tengamos es fuerte. Bueno, hemos pasado por eso, sabemos que eso nos cuesta lágrimas, y no cualquier lágrimas de sangre. ¿Qué nos cuesta? Lágrimas de sangre. Y por eso cuando Dios nos levanta y usted, hermano, es sincero con Dios, hermano, usted se acuerda de eso. Dice: para atrás ni para coger impulso. Prefiero estar contigo antes que volver allá. Es así, no es así. Porque es duro, iglesia. Fallarle a Dios, eso es duro. ¿Sabe qué le dijo el Señor a Moisés? Y usted esto lo sabe. Y esto lo digo, hermano, para que de alguna manera el temor se apodere de nosotros y no pequéis. Porque no te conviene. No te conviene. Porque la voluntad de Dios es vuestra santificación. ¿Cuántos reciben las palabras? Levante sus manos y diga: la voluntad del Señor es vuestra santificación y que os apartéis. Digan conmigo: nos toca apartarnos de toda fornicación. Y la palabra fornicación no es solamente en la parte inmoral, es todo aquello que hiere a Dios. Eso significa fornicación. Entonces es aquí donde nosotros debemos entender. Y Moisés aboga por su hermano Aarón. ¿Sí abogó o no abogó por él? ¿Y pecó Aarón, sí o no? ¿Y María pecó, sí o no? Y Moisés abogó por él. Y como siempre, con exigencia. Porque hay veces oramos delante de Dios con exigencia y no con humildad. ¿Sabe qué le dijo? Lo vas a leer. ¿Sabe qué le dijo Moisés? Perdónalos. Y si no, raeme a mí del libro de la vida. En pocas palabras, si tú no lo perdonas, quítame a mí en ti también. ¿Alguien está entendiendo? Y el Señor dijo: yo lo perdono, pero en el tiempo del castigo, yo lo castigaré. ¿No le costó a Aarón ese pecado? Pregunto, ¿no le costó? ¿Sí le costó o no le costó? Le costó. ¿No le costó a David el pecado? Ayúdame. ¿No le costó a Saúl el pecado? ¿No le costó, hermano, escúcheme bien, a Sansón? No vayas a creer, hermano. No se deje deslumbrar por las cosas del mundo. Ábrale el corazón a Dios, porque a usted y a mí nos conviene ser santos. Bueno, lo voy a decir. A usted y a mí nos conviene ser santo. Entonces aquí la Biblia lo dice, lo vas a leer y dice claramente. Si no, raerme del libro de la vida. Y el Señor le dijo, no, ¿por qué te voy a quitar a ti? Le vuelvo a repetir. O sea que Moisés sabía, cuando le dice que lo quitara a él, Moisés sabía que Dios estaba molesto con Aarón. Ahora, ¿qué pasa si Aarón se convierte de vera y se mete con Dios? Dios lo levanta. Dios lo restaura. Y Dios lo bendice. Como lo hizo con David. El problema fue que Aarón siguió en la misma, con la misma. Y por eso que cuando Dios lo llama, le quitó las vestiduras y se las los desnudó y le dijo, no serás más sacerdote. Ya que Moisés sabía en sí que levantar el becerro, Dios no se lo iba a pasar por alto. ¿Cuántos pueden alabar al Señor? No, alguien tiene que abrir el corazón. El ver levantado el becerro, Dios no se lo iba a pasar por alto. ¿O se lo pasó por alto? No se lo pasó. Y es allí donde Dios esperaba que él mostrara un verdadero arrepentimiento. ¿Qué está esperando Dios de nosotros? ¿Qué está esperando Dios de cada uno de nosotros? ¿Un verdadero? Sea hermano, todos estamos expuestos a fallar. El problema no es fallar, el problema es la hipocresía. Seguir en la misma con la misma. La mujer pecó y Dios que le dice, vete en paz, pero no peques, no peques, para que no te venga algo que... Entonces entienda y subraya esa palabra, que el pecado no le puede traer bendición. El pecado no puede traer gloria. El pecado no puede traer unción. El pecado lo que trae es problema. Léalo usted mismo. Le dice que perdones ahora su pecado. Mire que dice, no dice sus pecados, su pecado. ¿Por quién está abogando? Por su hermano Aarón. ¿Por quién está abogando? ¿Por quién está abogando? Por su hermano Aarón. Y le está diciendo que perdone ahora su pecado. Y si no, óigame, raeme ahora de tu libro que has escrito. O sea, si usted no lo perdona, entonces hermano, hasta aquí llegó el negocio mío con usted. Palabras mayores, ¿no? Mire la respuesta del Padre Eterno. ¿Qué dice? Y Jehová respondió a Moisés: al que pecare contra mí, a este erraré yo de mi libro. El verso siguiente. Ve pues ahora, lleva a este pueblo a donde te he dicho, y aquí que mi ángel irá delante de ti, pero en el día del castigo. Por eso es que uno tiene que mostrarle a Dios fruto de arrepentimiento. ¿Qué tiene que mostrarle? ¿Fruto de qué? Porque el día del castigo quiere decir que Dios nos está dando un lazo de tiempo para que enmendemos nuestras obras, para que nos corrijamos, para que avancemos. ¿Y sabes qué es enmendar nuestras obras, hermano? Dejar de hacer lo malo y que le demostremos con fruto que estamos verdaderamente arrepentidos y que estamos dispuestos a hacer las cosas para Dios. Ese es el lazo de tiempo que Él da. ¿Qué pasa si la persona en ese lapso de tiempo no le muestra fruto al Señor? Entonces, allí es donde entran las consecuencias. Léalo usted mismo, por favor. Ve pues ahora, le dice el Señor, lleva a este pueblo a donde te he dicho. Porque cuando Dios promete algo, eso sigue allí. Porque lo que Dios promete, eso cumple. Aunque nosotros seamos infiel, alabe al que vive, Él permanece fiel. El pecado de Aarón y el pecado del pueblo, escúcheme bien, no le quita la validez a la promesa que ya Dios había dado. ¿Y cuál era la promesa? Entra a la tierra que les entregaré. Lo sacó de Egipto y la promesa fue una sola en ese momento. Fue una sola. ¿Y sabe cuál fue? Que lo sacaría y lo llevaría a una tierra que fluye. Bueno, alguien lo tiene que recibir. A una tierra que fluye leche. Y es aquí donde nos damos de cuenta que primero es la bendición y después viene. No me vaya a malinterpretar, pero lo voy a decir de esta manera para que usted entienda. En Cristo primero es la bendición que la salvación. Porque la salvación es en el cielo. Pero la bendición es aquí ahora en la tierra. Alguien lo tiene que recibir. Aquí no. Aquí decimos que todos somos salvos. Pero eso se sabe el día que Cristo venga. Alabe al que vive. Pero por su fruto los conoceréis. Yo sé que esto choca, porque cuando el corazón está endurecido, engrosado y no hay revelación, no hay un mover espiritual, hermano, la gente le cuesta entender las cosas de Dios. ¿Qué fue lo que le brindó el Señor a Adán en su momento? ¿Salvación o bendición? Pero la bendición viene con el paquete completo. Pero el pecado lo sacó de la bendición y lo sacó de la salvación. ¿Cuántos pueden alabar al Señor? Pero primero es la bendición. Y la bendición viene con el paquete. Viene incluido con la salvación. Y por eso usted lo que ve es que Dios le muestra a Adán. ¿Es qué? El paraíso. Su bienestar. Que esté bien. Que no le falte nada. Que no le falte nada. Que coma hasta saciarse. O no había para comer en el huerto. No había para beber agua en el huerto. Dice que habían 7 ríos. Y los ríos estaban llenos de ¿qué? De oros. Ayúdeme, por favor. Dice que las frutas que habían allí, hermano, al ser lo primero, eso tiene que ser algo maravilloso. Ahora no, porque ya la tierra se ha envejecido. No lo digo yo, lo dice la Biblia. Que la tierra se ¿qué? Se ha envejecido. Y ha perdido muchas veces su fertilidad. ¿Por causa de qué? De tantos químicos. Pero al principio dice la Escritura que lo que producía la tierra era precioso y maravilloso. ¿Cómo serían esas uvas? ¿Cómo serían esas papayas? ¿Cómo sería una sandía en ese tiempo? Si la tierra estaba virgen. Y cuando puso a Adán, lo puso en lo mejor que había. En el huerto del Edén. Pero cuando pecó, y el pecado fue sencillo. El pecado fue sencillo. El pecado no fue un acto de inmoralidad. El pecado fue similar al de Saúl. Dios le dijo que hiciera una cosa y él terminó haciendo otra. Por eso es que aquí donde Edinson Arrieta abre el corazón, que escúcheme, que cuando una autoridad dice algo, hermano, hermano, si usted quiere ser bendecido, escuche. ¿Qué debemos hacer? Entonces, la autoridad que le dijo, podrás comer de todos los árboles, pero no comerás de este. Porque el día que de él comiere, ¿Sabe que le cambia los papeles para que tenga más cuidado? O tocare. De cierto, morirá. Por eso el pecado, hermano, hay que tenerlo a metro. Digan conmigo, el chisme hay que tenerlo a metro. Yo sí que me cuido de eso, hermano. ¿No es que usted tiene al glorioso Espíritu Santo? Y el glorioso Espíritu Santo dice, no contristéis al Espíritu Santo. Entonces, si usted se santifica para Dios, ¿cómo se va a sentir el Señor? Lo puedo decir de esta manera, complacido de usted. ¿Pero por qué? Porque usted no le da problema. Usted lo que le trae es alegría a su corazón. ¿Cuánto alaban al Señor? Y con lo contrario de contristar es traer alegría al corazón de Dios. Este es mi hijo en quien se complace mi alma. Y eso es lo que nosotros tenemos que traerle a Dios. ¿Sabe que tenemos que traerle? Gozo y alegría. ¿Se acuerdan del nacimiento del profeta Juan? ¿Sabe qué dijo? Traerá gozo y alegría. Y se regocijarán de su nacimiento. ¿Sabe por qué? Porque Juan fue una bendición. Lo vuelvo a repetir. Juan fue una bendición. Y Juan jamás y nunca, con toda la estatura, con todo el estatus que Dios le dio, jamás y nunca traicionó al Señor. Si usted quiere conocer un testimonio hermoso, hermano, el de Juan. La Biblia dice que lo tenían, todo en Israel lo tenían como profeta. Colóquemelo allí. Ya te estoy hablando de alguien que se cuidó para Dios. Y todo el que se cuida para Dios sabe cómo termina, lleno del Espíritu Santo. El que se cuida para Dios sabe cómo termina, siendo grande en las manos de Cristo. Porque al Dios que le servimos, digan conmigo, es grande. Y dices, no beberá sidra, no beberá vino. Digan conmigo, se cuidará de las cosas del mundo. Será lleno del Espíritu Santo y será grande. Queremos que Dios nos bendiga y que Dios haga maravillas en nosotros. Hay que cuidarnos del pecado. Hermano, si usted no entiende esto, ¿qué más puedo hacer? Ya te hablé de todo lo que trae el pecado. Y ahora te estoy hablando de todo lo que hace Dios cuando nos cuidamos para Él. Traemos gozo y alegría a nuestra casa, traemos gozos y alegría, escúcheme bien, a la iglesia, traemos bendición a las familias. Pero una persona llena de Dios y una persona que viva para Dios, se cuida para Dios, siempre en su corazón está, hermano, tratar de agradar a Dios al máximo. Pero cuando hay pecado y a la gente se le sube el champú en la cabeza, eso es pecado también. Cuando la gente anda atrás del dinero y ya no escucha a Dios, eso es pecado también. Y por eso Dios dice, hermano, que no amemos al mundo. Y hay gente, hermano, que quieren que Dios haga cosas grandes, pero andan es atrás de las corrientes de este mundo. ¿Quién es el que vive? Léalo usted mismo. Herodes quería matarle, pero temían al pueblo porque tenían a Juan. ¿Cómo lo tenían? Y esto era todo el pueblo y no solo el pueblo. La Biblia dice que venían de todas partes, hermano, para oírle. ¿Y sabe qué? Para ser bautizado por él. De tal manera que cuando le preguntaron al Señor Jesús, los fariseos, sobre Juan, le dijeron al Señor, ¿con qué autoridad hace estas cosas? Hablando, escúcheme bien, de los milagros y que sacó a la gente del templo y todo lo que el Señor hizo. Y le estaban recriminando por todas estas cosas, porque sanaba en el día de qué. Entonces, ¿con qué autoridad haces estas cosas? Y el Señor lo frenó con una sola palabra, porque sabían que Juan para Israel era en ese momento lo más sagrado que había. Era intocable, hermano. ¿Era qué? Por eso usted ve que cuando Herodes,
1: Escúcheme, la señora cuando manda a pedir la cabeza de Herodes, a Herodes le costó. Luchó contra eso. Pero ya juramentándose delante del pueblo, no pudo hacer nada. ¿Sabe por qué? Porque tenía a Juan como profeta. Y entiéndame a dónde estoy llegando. Y le dice, si usted me responde, ¿de dónde es el bautismo de Juan? ¿Del cielo o de los hombres? ¿Sabe qué hicieron? Quedaron callados con esa palabra. ¿Y sabe qué respondieron? Que se quedaron callados porque...

no en la plata, no en la fama, porque fama tenía Juan. Pero cuando le tocó entregarle al Señor el ministerio, le dijo claramente: es necesario que yo mengüe para que tú puedas crecer. ¿Sabe qué significa? Que era tan tremendo como el pueblo alababa a Juan. ¿Alguien me está entendiendo? Era tan tremendo como la gente en Israel, y no Israel, respetaban a este hombre, que la única forma de que Jesús creciera era que él muriera. No había otra forma. Ahora le hago una pregunta: ¿se guardó para Dios o le falló a Dios? Porque la fama también lleva a fallar. Ayúdeme. Judas el Iscariote le falló por la plata. Pedro le falló con la lengua, mintió. Aquí no se trata de fallar, porque la Biblia dice, hermano, que todos pecamos. Aquí se trata de ser sincero y entender lo que Dios nos está hablando, que Él nos quiere llevar de su mano, que no nos soltemos de su mano para apartarnos ni a la derecha, no escucho, ni a qué, ni a la izquierda. Vaya Lucas capítulo 1 y se va a dar de cuenta. Pero cuando ya el corazón, hermano, está endurecido, cuando el corazón, hermano, el pecado, el tanto pecar, el tanto, hermano, escúcheme, el tanto pecar, hermano, el tanto pecar de una persona endurece tanto el corazón, hermano, que ya la persona no respeta a Dios. Pero ¿sabe qué es lo tremendo? Es que eso se va a ver reflejado en su vida. Porque lo que el hombre siembra, ¿estamos de acuerdo? Lo que el hombre siembra. O sea, no espere, hermano, que el que esté haciendo las cosas mal vaya a cosechar un cultivo de flores. Lo que el hombre siembra, eso va a recoger, hermano. Entonces es aquí donde tenemos que analizarnos qué está pasando, cómo está mi vida, cómo está mi casa, cómo está mi salud, cómo está mi economía, y comenzar a decir, es que estoy haciendo las cosas mal y todavía estoy a tiempo de corregirme. Pero seguir ese camino, déjeme decirle, que es de necio. ¿Quién es el que vive? Entonces lea lo que dice Lucas capítulo 1. Lucas capítulo 1. Lucas capítulo 1. Mire lo que dice allí, por favor. Y entienda, por favor. El verso 14 que dice: tendrás gozo y alegría, y muchos se regocijarán de su qué. Claro, cuando este hombre creció y se le presentó a Israel, hermano, esto fue alguna locura. El ministerio de Juan en la tierra fue una locura. Vuelvo y lo repito, hermano, venían de todas partes para oírle y para ser bautizado por Juan. Juan abría su boca y comenzaba a predicar, pero escúcheme algo. Juan tenía algo en particular que no le gusta a esta generación, y es que él no vivía para agradar a la gente, porque el que es nacido y formado para Dios vive para agradar a Cristo. Gústele a la gente o no le guste, que esto quede claro. ¿Qué tenía Juan en particular? Que él predicaba y enseñaba la verdad. Escuchen o dejen de escuchar. Porque hasta eso hay que tener cuidado. Porque cuando hay pecado y ya la gente se desconecta del reino, ¿sabe qué? Tiene que cambiar el mensaje del cielo. ¿Y por qué? Ah, no, porque no se puede hablar de esto. ¿Por qué? Porque después se van. Hermano, yo no le veo problema a eso. La Biblia dice, hermano, no vienen a la luz para que sus obras no sean reprendidas. Pero el que está en luz viene a la luz para que sus obras sean manifiestas, que son hechas en Dios. Aleluya. Lo que es de Dios se conoce porque acepta la reprensión. Alguien lo tiene que recibir. El que es de Dios se conoce porque viene a la luz buscando la verdad.

0: Ahora no. Los predicadores de este tiempo, hermano, emoción y no la verdad. Pero los que son de Dios, hermano, lo tienen bien claro. ¿Y sabe cuál es? Que tenemos que encontrarnos con Él. Que tenemos que estar delante del tribunal de Cristo para rendirle cuenta mientras estuvimos en este cuerpo. Sea bueno o sea malo, pero a Él no se le va a pasar ninguna. Entonces, los grandes hombres de Dios en este tiempo, se lo voy a decir y yo se lo vengo diciendo. Los grandes hombres de Dios en este tiempo, que son muy, muy, muy pocos, son muy pocos, pero de lo que, de que los hay, los hay. Pero los grandes hombres de Dios en este tiempo son criticados, son vituperados, son perseguidos, son blasfemados. Y los grandes hombres de Dios en este tiempo no andan con apariencia, son como son delante de Dios. Bueno, alguien lo tiene que entender, porque muchos guardan la apariencia, pero por dentro están sucios. Muchos guardan la ropa, la apariencia, porque están escondiendo lo que no tienen. Por eso Juan no podía venir con apariencia, porque lo que había en el templo era apariencia. ¿Usaban qué? Ropas largas. Y por dentro, por fuera, estaban hermosos. Bueno, alguien tiene que abrir su corazón. Por fuera estaban hermosos. Pero por dentro los fariseos estaban llenos de adulterio, de fornicación y de toda inmundicia, dice. Por eso Juan no podía venir con ese modelo. Por eso a Juan no podía venir, hermano, con la misma apariencia de quién, de los saduceos y de los fariseos. Por eso usted ve que vino vistiendo raro, pero lleno de gloria, lleno de Cristo, lleno de poder. No, alguien lo tiene que entender. Vino vistiendo raro. Y por eso Dios dice, guardaos de la levadura. Ahora yo no estoy diciendo, hermano, que usted pueda vestir. Yo en eso no me meto. Pero yo tengo claro la palabra. Y tengo claro los dos modelos. Cuando los sacerdotes, los fariseos, eran los que mandaban en el templo, se mostraban limpios por fuera. ¿Está claro lo que estoy enseñando? Pero por dentro estaban llenos de rapacidades. Otra versión dice de adulterio, fornicación y todo tipo de inmundicia. Y fueron ellos los que llevaron a María Magdalena para coger la piedra. ¿No fueron ellos los sacerdotes? Fueron ellos que llevaron para, dice, para atentar a Jesús, para ver qué decía. Maestro, a esta mujer hemos cogido en el mismo acto de adulterio. Pero sabiendo el Señor Jesús la vida de vivir de ellos, le dijo, arroje, alguien tiene que recibir palabra, arroje la primera piedra contra ella. Por eso, hermana Esperanza, los dos contrastes son así. La gente se pregunta, ¿por qué Juan vino vistiendo así? Te lo estoy enseñando en el Espíritu, por la forma de vestir de los fariseos. Porque Jesús dijo, guardaos de la levadura de los fariseos, que es la hipocresía. Porque ellos visten limpios y hermosos por fuera, pero por dentro están rotos, están podridos. Y hay gente que creen que la unción se mantiene por la ropa. La unción se mantiene con un corazón sano. Alguien lo tiene que recibir. Digan conmigo, con un corazón sano. Vamos, levante sus manos, diga, la unción, que es la presencia de Dios, se mantiene por un corazón sano. Y ese era Juan, el que se guardó para Dios. Y aquí voy terminando, iglesia. El verso 14, tendrás gozo y alegría y muchos se regocijarán de su nacimiento, porque será grande delante de Dios. ¿Cómo fue? ¿Sí lo tenían como un grande? ¿Sí lo tenían como alguien importante en Israel? Mano, lo que decía Juan, eso era respetable en ese tiempo. Colóqueme allí la cita bíblica donde él predicaba y todos venían de Jerusalén, de las ciudades vecinas, de todas partes venían para oírle. Y cuando un predicador logra lograr ganarse una gracia delante de Dios, la gente va a venir para oírle, aunque la palabra sea dura. Porque la palabra que trajo Juan no era fácil. Era una palabra fuerte contra el pecado. Es fácil criticar a una persona de Dios cuando mucha gente quiere predicar con su sentimiento, pero no con la revelación de la palabra. Y lo peor que puede hacer un pastor o una persona es predicar con sentimiento y no con la fe. Con melancolías y no con carácter espiritual. ¿Alguien lo está entendiendo? Porque vamos a maquillar todas las cosas. Entonces lea lo que dice aquí, por favor. Porque será grande delante de Dios, no beberá vino ni sidra, y será lleno del Espíritu Santo, aún desde el vientre de su madre. Aquí viene lo interesante, el verso 16. Hará que muchos de los hijos de Israel se conviertan al Señor. ¿Cuánto alaban al Señor? ¿Cuál era el trabajo? Que la gente se convirtiera al Señor. Pero no solamente se convirtiera. ¿Sabe cuál era lo segundo? Preparar un pueblo bien dispuesto para Dios. Por eso usted ve que cuando Juan muere, ninguno de los que Juan discipuló, ninguno se perdió, ninguno se cargó, ninguno se fue a la lona, para que me entienda. Todos siguieron a Jesús, porque cuando se prepara el pueblo para Dios, tenemos las cosas bien claras. ¿Cuánto alaban al Señor? Vamos, vamos, vamos, vamos, vamos, vamos, vamos, alabe a Cristo. Todos siguieron a Jesús. Aquí está la grandeza de este hombre. Pero ¿qué dice la escritura? No beberá vino ni sidra. Y usted puede buscar e indagar qué significa beber vino y sidra. No es solamente el trago. ¿Sabe qué quiere decir? Se cuidará de las cosas, de las corrientes de este mundo. ¿Lo vuelvo a repetir? Se cuidará de las corrientes de este mundo. Por eso es que la Biblia dice que usted y yo no podemos poner la mirada en las cosas de este mundo, sino en las cosas de ¿quién? ¿A dónde las tenía Juan? ¿Las tenía sobre la tierra? ¿Abraham las tenía sobre la tierra? Venga, ¿y Noé la tenía sobre la tierra? Pero imagínense, Noé con melancolía. Ay, no, Señor, si tú no lo salvas a ellos, nosotros tampoco entramos. Ayúdeme, por favor. Ayúdeme. Tenía que tener carácter. ¿Qué tenía que tener Noé? ¿Qué tenía que tener? Carácter. Y era una persona, dice la Biblia, justo, temerosa de Dios. A ti te he visto en esta generación, justo y temeroso de Dios. Entonces Dios le dice, voy a hacer esto, va a preparar el arca, usted va a hacer lo que yo le digo, usted va a entrar con su casa, usted va a entrar con su señora, y de lo demás me encargo yo. ¿Usted no sabe que Moisés, Dios le prometió entrar a la tierra que fluye leche y miel? Moisés es un hombre de Dios en todo sentido, pero Moisés manejaba mucha melancolía. ¿Qué manejaba Moisés? En pocas palabras, a Moisés se le pasó una cuenta de cobro muy fuerte. Y es que él quiso ser más sabio que Dios. Quiso manejar las cosas no a la manera de Dios, sino a la manera de él. Esto le costó que Moisés entrara a la tierra que fluye leche y miel. Porque por eso lo repito, no andamos por vista, sino por fe. Porque por melancolía, por vista, a usted todo le parece bueno. Pero Dios que conoce los corazones, Él sabe quiénes somos cada uno de nosotros. ¿Cuánto alaban al Señor? ¿Cuánto alaban al Señor? Pero a la vista, hermano, usted ve y dice, bueno, bueno, bueno, bueno, en gran manera, bueno. Pero cuando se acerca, podrío, podrío, podrío en gran manera. Pero ya es tarde. Y por eso quiero que sepa que no ha habido un hombre que Dios haya alabado en toda la historia de la tierra, de todos los grandes hombres que habla este precioso libro, como Dios alabó a Juan el Bautista. Porque todo lo que Juan, todo el mensaje que Dios le dio, hermano, no rehusó hablar lo que Dios dijo que hablara. Por eso Cristo le dice, y todo lo que habla, lo que Juan habló, todo lo que habla, Juan habló, ¿era qué? Era verdad, porque no se apartó, hermano, no rehusó hablar todo el consejo de Dios, fuera fuerte o no fuera fuerte. Por eso usted ve que cuando Cristo empieza el testimonio, cuando empieza el ministerio, Él usa el mismo lenguaje de Juan y dice, el hacha está puesta en el árbol. Pero quien comenzó predicando estas cosas fue Juan el Bautista. El hacha está puesta en el árbol y árbol que no da fruto será cortada. Generación de víbora, hagan frutos dignos de arrepentimiento. Pero ellos seguían creyendo en Abraham. ¿Cierto que sí? Ellos tenían los ojos puestos en Abraham. Y así hay mucha gente que en vez de poner los ojos en el Señor, todavía tienen los ojos puestos en los hombres. Y el que tiene los ojos puestos en los hombres, hermano, está pintando calavera. Pero el que tiene los ojos puestos en Cristo Jesús, Dios viene por él pronto. ¿Cuánto alaban al Señor? Dice, mire lo que dice. ¿Quién es el que vive? Porque será el verso 15. Porque será grande delante de Dios. No beberá vino ni sidra. Es decir, se cuidará de las cosas del mundo, del pecado. ¿Qué más dice? Será lleno del Espíritu Santo aún desde el vientre de su madre. El verso 16. Y hará que muchos de los hijos de Israel se conviertan al Señor. ¿Dios de quién? Pero aquí hay algo, el verso 17, irá delante de él con el espíritu y el poder de qué, para hacer volver los corazones de los padres hacia los hijos y de los rebeldes. ¿Se acuerda lo que pasó con Elías? ¿Se acuerda cuando citó a todos los israelitas, a los que pudo citar, y desafió a quién? A los falsos profetas, ¿de quién? Nada menos que de Jezabé. Comían todo de la mesa de Jezabé, ¿sí o no? De ahí es que sale Jezabé a mocharle la cabeza. ¿Cierto que sí? Porque no hay cosa, hermano, que cuando uno predica la verdad y usted se para firme y confía en Cristo y predica y vive para Cristo, que el diablo quiere tu cabeza. Pero la mía no. Porque todavía me falta mucha tela por cortar. ¿Cuánto alaban al Señor? Cuando llegue el tiempo vaya y venga. Pero todavía no. Porque todavía falta mucha hacha por tirar. ¿Cuánto entiende lo que estoy hablando? Quiera el diablo, no quiera, todavía la hacha está afilada. Irás delante de él con el espíritu y el poder de Elías, para hacer volver el corazón de los padres a los hijos, de los rebeldes, a la prudencia de los justos, para preparar al Señor un pueblo, un pueblo. Entonces Elías viene y organiza a los israelitas, porque todos ellos se fueron atrás de la idolatría, atrás de los brujos y los hechiceros de Baal, de Acera, y allí los desafió a todo, hermano, cuando puso el altar Elías, y luego pusieron ellos sus altares. Y le dice Elías, trabajen ustedes primero. Invoquen a su Dios. Y estaba el pueblo israelita ahí. Todos estaban viendo el espectáculo. Pastora, prepárenme el versículo allí donde dice que estaban todos. Y cuando descendió fuego y le tocó a Elías, y descendió fuego del cielo y prendió el holocausto y consumió y lamió el agua, dice la escritura que todos los israelitas que estaban allí se postraron, pastor, y dijeron: Jehová es Dios, Jehová es Dios. Y volvieron su corazón. Alguien lo tiene que entender. Y volvieron su corazón a Dios. Y volvieron su corazón. Pero antes de hacerle, dijo: si Jehová, si vale es Dios, síganle. Y si Jehová es Dios, sígan a Jehová. Es una lucha fuerte, de veras. Pero todavía hay gente de Dios en la tierra. Y sé que en los últimos tiempos, el que tiene oído para oír, oiga. Los últimos tiempos de la venida de Cristo, si hay algo que va a primar y si hay iglesias que van a crecer, son los que tengan este perfil. Porque los falsos profetas van a ser recogidos en el nombre poderoso. Ay, alguien lo tiene que entender. Los falsos profetas van a ser recogidos en el nombre poderoso de Jesús. Y en los últimos días, dice Jehová, enviaría el espíritu de Elías para preparar un pueblo. Pero ahorita no. Ahorita hay mucha rebeldía, obstinación, mucho pecado. Y para que la iglesia se enderece, hermano, Dios tiene que levantar estos ministerios en estos últimos días para preparar. Así como levantó a Juan y a Elías, así como levantó a Juan y a Elías, también tiene que levantarlo en los últimos tiempos. O si no, hermano, estamos pintando calavera. Porque a lo malo lo están llamando bueno. ¿Alguien está entendiendo? Léalo usted mismo aquí, por favor. Cuando llegó la hora de ofrecer el holocausto, se acercó el profeta Elías y dijo: Jehová Dios de Abraham, de Isaac y de Israel, sea hoy manifiesto que tú eres Dios en Israel y que yo soy tu siervo y que por mandato tuyo he hecho todas estas cosas. El verso siguiente. Respóndeme, Jehová, respóndeme, para que conozca este pueblo que tú, oh Jehová, eres Dios. Y que vuelva a ti, cuanto alaban al Señor, y que vuelva a ti el corazón de ellos. ¿Qué le dijo el Señor con el profeta Juan? Y hará que muchos se vuelvan su corazón a Dios. De los rebeldes a la prudencia del justo. Y hará que muchos se conviertan a Dios. ¿Sí está claro? Pero hoy no. Hoy la contaminación que hay no es poca, hermano. Y los que habemos por ahí cuidándonos, aleteándonos, escúcheme, nos quieren devorar con el chisme, ayúdeme, con la murmuración. Pero hasta aquí Dios nos ha ayudado. Hasta aquí Dios ha sido fiel, porque así como fue fiel con Elías y fue fiel con Juan el Bautista, también será fiel con todo aquel que lo busque en este tiempo. Ay, pero que la unción será mayor. La unción será mayor. Que el poder será mayor. El poder será mayor en estos tiempos. Y aquí lo dice: respóndeme, Jehová, respóndeme, para que conozca este pueblo que tú, oh Jehová, eres Dios, y que tú vuelves a ti el corazón de ellos. El verso siguiente. Entonces cayó fuego de Jehová, consumió el holocausto, la leña, las piedras, el polvo, y aún lamió el agua que estaba en la zanja. El verso siguiente. Y viendo todo el pueblo, se postraron y dijeron: Jehová es el Dios, Jehová es el Dios. Eso hizo Juan. Por eso aparecen estos dos ministerios fuertes. Y por eso usted ve que había una palabra profética donde decía que Elías habría de venir, y Jesús les explicó, le dijo: Elías vino y no le recibieron. ¿Sabe de quién estaba hablando? De Juan el Bautista. ¿Y sabe por qué no lo recibieron? Por su forma de predicar, por su forma de enseñar y por su forma de vestir. Porque mírelo cómo viste. Mire esa camisa por fuera. Mire con ese jean. y usted cómo tiene el corazón. Porque esto se queda acá. Pero el corazón es el que Dios está analizando. No esto. Porque Dios no mira lo que miran los hombres. Los hombres miran lo que están delante de sus ojos. Ahora no estoy diciendo que venga como María Magdalena. Tiene que venir como una mujer de Dios. Pero le estoy poniendo un ejemplo. Que lo que prima es esto. Esto no. Esto es algo que lo hacemos, ¿sabe por qué? Para guardar el testimonio del Señor. Por eso lo hacemos así. ¿Quién es el que vive? A su nombre. Entonces, aquí tenemos que abrir el corazón. Entonces, este hombre se cuidó, fue lleno del Espíritu Santo. ¿Y cómo terminó? Siendo grande. No escucho a la iglesia. ¿Cómo terminó? El verso 74 de Lucas capítulo 1, y ahí termino. Que librado de nuestros enemigos, sin temor le serviremos. Lucas 1, verso 74. Qué bonito que usted pusiera el corazón a la palabra. ¿Qué dice? Que librados de nuestros enemigos, sin temor le serviríamos en santidad. ¿Cómo tenía que servir Juan? ¿Cómo tenía que servir Juan? Léalo bien. En santidad y en justicia delante de él todos nuestros días. Y tú, niño, profeta del Altísimo, serás llamado porque irás delante de la presencia del Señor. Alábele para preparar, alábele su camino, para dar conocimiento, subraya esto, de salvación ¿a quién? ¿A dónde estaba el enfoque? En la salvación. ¿A dónde estaba el enfoque de Juan? En la salvación. ¿A dónde está el enfoque de mucha gente hoy en día? En las cosas materiales. ¿Está entendiendo lo que está leyendo, hermano? Entonces dice, para dar conocimiento de salvación a su pueblo, ¿para perdón de qué? Hoy no. Hoy la gente se quiere ganar la gente para ellos, pero no los ganan para Cristo. Porque cuando se gana la gente para Cristo, entonces hay un conocimiento bien claro. Y es que tienen que arrepentirse, caminar en justicia. ¿Cuánto alaban al Señor? ¿Caminar en qué? En santidad. ¿En qué? En justicia y en santidad. Y repito, cuando ya Juan llegó a la cima y aparece el Cordero, el Mesías, a él no le quedó grande soltar el reino. Él le dijo, Señor, yo no soy digno de soltar ni una correa de tu calzado, pero es necesario que yo mengüe para que tú puedas crecer. Porque fue tanta la fuerza que cogió Juan que Dios le dijo, será grande. Fue un hombre. Recuerde que existen dos personas que fueron grandes en la Biblia. Te lo repito. Está Jesús y está Juan. Los dos fueron grandes. Cuando Jesús nace y el Señor Jesús le da la palabra, escuchen, cuando nace, y será grande delante de Dios. ¿Lo dice o no lo dice? Y como le dijo a Juan también, ¿será qué? ¡Grande! Dos ministerios fuertes. Pero ¿a dónde está el enfoque hoy en día de la gente? ¿Dónde está el enfoque hoy en día de las personas? ¿Cuál es su grandeza? Que la gente se arrepienta, que la gente se salve, que la gente no se pierda, o su grandeza está en el estatus, en la fama, en la plata y en muchas cosas que puede poseer. Ayúdeme, por favor. Cuando el mensaje es claro, hermano, preparar un pueblo bien dispuesto para su venida. No hay de otra. Dios no quiere que nadie, pero para que la gente no se pierda, Dios tiene que levantar gente con esta característica, como Juan el Bautista. ¿Está claro? Como Juan el Bautista. Y allí dice, y nadie predicó la palabra tal como está escrito, como lo hizo Juan, colócame allí. Y por eso el Señor le dice, los profetas, escúcheme, fueron hasta Juan. ¿Sabe qué quiere decir? El ministerio de profeta no ha sido quitado. El modelo es el de Juan. Se acabó el problema. Hoy no. Hoy usted está viendo, hermano, una cantidad de cosas por las redes sociales, a otros que les hablan el oído, a otros que les hablan que los billetes hablan, otros que le dicen, hermano, y le adivinan cuánto tienen en el bolsillo y con eso te encanta para que les dé la plática. Ese no es el modelo de Dios. Ese es el modelo de los hombres que no tienen sus ojos y no han sido formados por Dios y no tienen, escúcheme, formación del reino. Su formación, ¿sabe cuál es? Para llenarse de plata. Por eso usted nunca ve a un Elías, hermano, explotado en plata. Usted no ve a Juan explotado en plata. Escúcheme, Dios los bendijo, pero jamás lo material tiene que ser primario. Lo material siempre será una añadidura. Aquí lo que prima es la salvación de las almas. ¿Cuántos reciben la palabra? La salvación de las almas. Y aquí termino. Colóqueme allí donde dice, y es tremendo, porque le dice, nadie ha predicado el evangelio tal como Juan. ¿Y sabe qué dice? Aunque Juan no hizo ningún milagro. Porque esto no se trata de solo de hacer milagro, eso se trata de formar al pueblo para Dios. ¿Hizo algún milagro Juan? Y el Señor Jesús, aunque no hizo ningún milagro, todo lo que Juan habló es verdad. Y nadie ha predicado el evangelio tal como está escrito. Y ahí donde dice, por tanto, los profetas fueron hasta Juan. De ahí para allá todos son mentirosos. De ahí para allá todos son charlatanes. De ahí para allá todos son ladrones. De ahí para allá el que te llama y te dice que soñé, hermano, y que el siervo quiere comer gallina, dígale, no sea ladrón. Que tuvo un sueño y sierva, y que cuénteme, varón de Dios. No, sierva, es que anoche vi una visión, Dios te va a bendecir. Entonces se me quemó la batería, necesito que me la compre, sierva. No sea ladrón, no use el evangelio para sacar beneficio. ¿Quedó claro? ¿Quedó claro? Y eso es lo que nosotros debemos de entender. Jamás un hombre de Dios va a salir con una cosa de esta para buscar su propio beneficio. Siempre buscará el que es de Cristo. Léalo aquí. La ley y los profetas eran hasta Juan. Desde entonces el reino de Dios es anunciado. Wow, imagínese, hermano. O sea que por primera vez en la historia, escúcheme, se predica la verdad. Por primera vez en la historia, el reino de Dios es anunciado de vera, con fuerza, como está escrito, con valentía y con vigor. De ahí para allá todos fueron unos charlatanes. Por eso lo más desacreditado en la Biblia, lo más desacreditado en la Biblia es el ministerio profeta. Si es así, es así. ¿De qué es lo que más habla la Biblia? De los falsos profetas. Cuídense de los falsos profetas. Cuídense de los falsos profetas. Cuídense de aquellos hermanos que dicen Jehová dijo cuando Dios no ha dicho. Porque todos, hermanos, se desviaron. Todos. Y por eso Elías dijo, solo he quedado y me buscan para quitarme ¿qué? Lo vuelvo a repetir, solo he quedado, pero no, Dios todavía tiene un semillero. Dios está levantando gente, hermano, que jamás doblarán su rodilla contra la corrupción. Alguien lo tiene que entender, jamás se inclinarán a la codicia, sino al reino de los cielos. Dios tiene control. Póngase sobre sus pies. Negra, el texto dice, nadie ha predicado el evangelio como Juan. O colóqueme donde dice, aunque no hizo ningún milagro, todo lo que dijo fue verdad. Y aquí uno se da de cuenta, hermano. ¿Por qué estamos aquí? Porque quiero que Dios me cambie. Y para poder cambiar, ¿sabe qué necesitamos? Que nos prediquen la verdad. ¿Conoceréis la verdad? ¿Conoceréis la verdad? ¿Y la verdad les hará qué? Cuando alguien quiere cambiar, hermano, le abro el corazón a Dios. Cuando alguien quiere seguir con su arrogancia, su amargura, tranquilo, que ese se estortilla solo. ¿Es así o no es así? Y es allí donde Dios dice, discerniré entre el que me sirve y el que no me sirve. Porque es Dios quien hace todo. Es Dios quien hace todo y es Dios quien conoce todo, hermano. Vuelvo y les repito. Pudo pasar por alto Juan el Bautista cuando vio a Herodes con la mujer de su hermano. Lo pasó por alto. Pero los predicadores de este tiempo, hermano, eso hacemos. Él no. Cuando la Biblia dijo, no es tu señora. No es tu señora. Escúcheme. Es la mujer de tu hermano. No te pertenece. ¿Está claro? Lo mismo le dijo el Señor Jesús. Trae a tu marido. ¿Y qué le dijo? La mujer. No tengo qué. ¿Sabe qué dijo? Esto has dicho con verdad. Sinceridad. Sinceridad. ¿Y sabe qué dijo el Señor? Te voy a nombrar y te voy a explicar algo. Has tenido 5. Y el que aún tiene no es tu marido. La mujer se sorprendió. La mujer se sorprendió. Y le dice, me parece que eres profeta, porque los profetas de Dios hablan con claridad. Pero los de los hombres hablan para encantar a la gente. Pero los de Dios hablan para agradar a Dios. Y como es Dios quien hace la obra, es Dios quien tiene que estar en escena. Y a donde está su palabra y donde se vive su palabra, el Espíritu de Dios entra en escena. A esto hay que prestarle atención. Ahí está, léalo por favor. Y muchos venían a él y decían, Juan a la verdad ninguna señal hizo, pero todo lo que Juan dijo de este era que hizo algún milagro. Usted ve Juan parando un paralítico, pero dice que todos venían para, por eso yo sé que en los últimos días, los últimos tiempos, si hay algo que va a primar es este ministerio de Juan. Ahorita no, ahorita, mejor dicho, criticado, es imposible mocharle la cabeza, pero llegarán tiempos que el mismo Cristo se encargará de traer a las almas que quieren ser salvas. ¿Sensaciones así? Dicen, todos venían a él. ¿Quién los traía? El Señor. El Señor. Y la forma de predicar que tenía era bárbara. Imagínese, vio un soldado y le dijo, ¿y nosotros qué haremos? Cuando reprendió, usted esté contento con su salario. ¿Sabe qué le dijo? Hermano, no soborne a nadie. Necesitamos a Juan aquí en Colombia que le predique a los policías de carretera y a los que no son de carretera. ¿Cómo le dijo cuando vio el soldado? Usted esté contento con su salario y no soborne a nadie. ¿Sabe qué dijo? Y el que no tiene, trabaje y ayude al que no tiene. Hoy no. Hoy no se ve eso. Estamos muy lejos, muy distanciados de Dios, hermano. ¿Alguien está entendiendo? Y el que mentía, no mienta. El que hurtaba, no hurte. Sino que haga lo que es bueno delante de Dios. Qué bonito es abrir el corazón a Dios de veras. Levante sus manos al cielo. Solo le pido a Dios que redarguya. Solo le pido a Dios que toque los corazones. Y que usted pueda persuadirse a tiempo, pueda reflexionar y entender que lo más valioso que usted tiene es la salvación. Y no le cuesta, sino sinceridad para buscar a quién. A Dios, a Dios. Padre, en el nombre poderoso de Jesús, Levante sus manos. Levante sus manos al cielo. Aquí estamos, Señor. Delante de tu presencia, papá. Aquí estamos como pueblo tuyo, Señor. Señor, solo te pedimos, papá, que tú respalde tu preciosa y maravillosa palabra, Señor. Así como respaldaste, Señor, a Elías para demostrarle al mundo que solo tú eres Dios. Así te pedimos en este pueblo, Señor. No lo hagas por mí, Señor, hazlo por tu palabra. Respalda tu maravillosa palabra, Señor. Y que la gente venga de todas partes, Señor, con hambre, necesidad de Dios, de oírte, de escucharte, Padre Celestial. Y que tú le hables a su conciencia, a su alma, a su corazón, a su espíritu, Dios mío. Para que sean persuadidos de sus malos caminos, Señor. Porque para ser persuadido, Padre Celestial, hay que hablar, Señor, de lo que está mal. Por eso te pedimos en esta noche, Señor. Ten compasión de nosotros, Dios mío. Aquí estamos delante de ti, Señor. Porque tú nos trajiste, papá. Porque tú nos trajiste, Señor. Aquí estamos delante de ti, Señor. Porque necesitamos, Señor, que nos limpie, nos santifique, dígale. Necesitamos, Señor, que nos hagas libres, Señor, de todo lo malo, Señor, de todo lo que no te agrada, papá. Yo creo, Señor, que no es mucho pedirte un corazón, Dios mío, un corazón que te tema, Dios mío, un corazón que tiemble a tu palabra, Señor, un corazón que te adore, Padre Celestial, en santidad, Dios mío. Aquí estamos, Señor, tómanos en esta noche, tómanos, tómanos, tómanos, Jehová, tómanos, tómanos, Padre Celestial, y que este pueblo conozca, Señor, que solo tú eres Dios y no hay otro, papá. No son los muñecos, Señor, de yeso, de oro, de plata, ni de madera, Señor, sino que solo tú eres Dios, Dios mío. Por eso te pedimos en esta hora, papá, que descienda fuego de Dios y santifique nuestra alma, santifique nuestra mente, papá. Descienda tu poder, Señor, para cambiarnos, para transformarnos, Señor, para enderezar nuestros pasos, Dios mío. Haznos sentir, Señor, haznos sentir tu presencia en esta noche. Oh Jehová de los ejércitos, que tu fuego ardiente, Dios mío, queme lo que no es tuyo, que tu fuego ardiente de tu espíritu queme, Señor bendito, lo que no te agrada, Dios mío. Elimínalo de nuestro corazón, elimínalo de nuestra mente, esos malos pensamientos, dígale, se tienen que quemar hoy, esos malos pensamientos se tienen que ir hoy, esos pensamientos malos se tienen que ir, dígale, en el nombre de Jesús, porque necesito, Dios mío, alinearme a tu reino, alinearme a tu palabra, necesito pensar como Cristo piensa, necesito hablar como Cristo habla, necesito andar como Dios anda, Padre Celestial. Por eso estoy aquí, Señor, para que nos bendigas. Dile, bendícenos en esta noche, bendícenos, Padre Celestial. Tómame, Señor amado, cambia mi corazón, dígale, cambia mi vida, papá. Aquí estoy, te quiero servir, papá. ¿Qué le dijo? Levante sus manos al cielo. ¿Qué le dijo el Señor a Juan, a Zacarías? No tomarás sidra ni vino. ¿Sabe qué significa la palabra no tomará? Hay cosas que no puedes tomar, hermano. Hay cosas que no te convienen. No las tomes. No participes de eso. Hermano, escúcheme. Si hay algo que usted tiene que tomar todos los días, es la palabra. Es llenarse del Espíritu de Dios. Y Dios va a hacer cosas más grandes contigo. Y esas cosas grandes tienen que comenzar hoy. ¿Y sabe cuál es? Ese milagro se lo voy a pedir al Señor. Que Dios vuelva tu corazón a Dios. Que sienta las ganas de orar. que te vuelvas a postrar como hizo el pueblo de Israel. Se postraron y dijeron y adoraron: Jehová es Dios, Jehová es Dios. Porque a muchos les cuesta doblar su rodilla y llorar. A otros les cuesta leer la palabra. A otros les cuesta venir a la casa de Dios. ¿Pero sabe por qué? Porque se metió el pecado y no se dieron de cuenta. Y sabe que dice Dios: devolveos de vuestro mal camino, enmendad vuestras obras y no vayáis tras dioses ajenos, es decir, tras el pecado. No vaya más atrás del pecado. Usted está llamado, hermano, para andar lleno de la gloria de Dios. Levante sus manos. Padre, te pido en esta hora que tú vuelvas nuestro corazón hacia ti, papá. Tú lo has prometido, Señor, que volverás el corazón de los rebeldes a la prudencia de los justos, que volverás el corazón del hijo hacia el padre, del padre hacia su hijo, Dios mío. Oh, Santo, hazlo en esta hora, papá. Solo tú tienes poder para hacerlo. Solo tú puedes cambiarnos, Señor. Solo tú puedes, Señor, darnos ese corazón limpio, Padre Celestial. Tú lo prometiste, Señor. Quitarías el corazón de piedra, dígale. Señor, quita el corazón de piedra hoy. Vamos, dígaselo. Señor, quita el corazón de piedra hoy y dame ese corazón de carne, Señor. Que yo pueda volverme hacia ti de noche y de día para buscarte, Señor. En oración, Padre Celestial, dile: Señor, levántame, papá. Yo quiero sentir ese fuego ardiente en mi ser. Dígale: en mi ser, papá, que descienda tu fuego hoy, papá. Que descienda tu fuego hoy, Dios mío, sobre tu pueblo. Que descienda tu pueblo hoy sobre la iglesia. Que descienda tu pueblo hoy, Señor, sobre tus hijos, sobre cada uno de los que estamos aquí y los que estamos en la radio, Dios mío. Dile: Señor, tómame, Señor, tómame. Señor, tómame. Señor, levántame en esta hora, papá. Quiero ser antorcha, antorcha que alumbra, antorcha encendida, papá. Aquí hay una iglesia en adorada. Aquí hay una iglesia, Dios mío, que tú has plantado. Ayúdanos, ayúdanos, ayúdanos, Padre. Y vuelve el corazón de los oyentes hacia ti en esta noche, Dios mío. Que haya cambio en cada uno, que haya transformación. Papá, que haya cambio, Dios mío. Cambia la mente, cambia el corazón de piedra por un corazón nuevo en esta noche. Hoy te lo pido, papá. Hoy te lo pido, Dios mío. Dígale: hoy te lo pido, papá. Quiero que levante sus manos una vez más. Levante sus manos. Cierre sus ojos. Solo el fuego de Dios puede quemar toda paja, toda basura. Solo el fuego de Dios puede quemar toda atadura que haya. Y la Biblia dice claramente: e irás con el espíritu y el poder de Elías. Señor, sabemos que el poder que tenía Elías era el mismo poder que estaba en Juan. Era tu gloria, tu presencia obrando a través de ellos, Señor. Aquí estamos, papá. Aquí estamos, Señor. Tu vetandor está en tus manos. Tú dijiste que tú lo bautizarías en Espíritu Santo y fuego y limpiarías la era y quemarías la paja. Y recogerías el trigo en tu granero. Eso hace el Espíritu Santo, nos convierte en trigo, aleluya. Eso hace el fuego de Dios, quema la paja, aleluya. Eso hace el fuego de Dios, Dios mío, Padre Celestial. Nos purifica, nos santifica, Dios mío. A los libres, Señor. A los libres hoy, papá. A los libres hoy, papá. Vamos, levante sus manos. A los libres hoy, Espíritu Santo. A los libres hoy, Padre Celestial. Hay muchas cosas que tenemos que dejar, pero hoy clamamos por ti, Espíritu de Dios, para que nos santifique, para que nos purifique hoy, para que nos cambies y nos transforme, Dios mío. Dígale: aquí estoy, apodérate. Hay gente, hermano, que aman a Dios y no han podido estar luchando, hermano, con la tentación. Hoy se va a quemar esa tentación. Lo vuelvo a repetir:
1: Hay gente que están luchando con la tentación, luchando diciendo, fallo o no fallo, no vayas a fallar. Dios te trajo hoy para quemar esa paja. Dios te trajo hoy para quemar esa ligadura. Y esos pensamientos hoy son frustrados, se van de tu vida. En el nombre de Jesús, Dios te cambia, Dios te transforma, Dios te santifica, Dios te purifica hoy. En el nombre poderoso de Jesús, Dios te levanta, Dios te levanta, aleluya. Dile, aquí estoy, Señor. Levántame, papá, levántame, mi rey. Esta palabra es para mí, dígale. Aquí estoy, Señor. Quema la paja, limpia tu era. Yo soy tu era, dile. Limpia mi vida, Dios mío. Limpia mis labios, limpia mis labios con tu fuego. Limpia mis ojos con tu fuego. Limpia mis oídos con tu fuego. Todo lo que tu fuego toca, tú lo santificas, tú lo purificas. Oh Dios, aquí estamos. Tócanos ahora. Levántanos, papá. Quema, quema, Señor. Quema todo lazo del cazador. Quema toda peste destructora. Quema, Señor bendito. Quema el adulterio. Quema la tentación. Se quema en esta hora. Lo único que no se puede quemar es usted, hermano. Pero todo lo que no sirve en usted se va a quemar ahora en el nombre de Jesús. El único que no se quemó fue Sadrach, Mesach y Abednego. Pero las ataduras que estaban en ellos se quemaron, se soltaron. Y hoy declaro que toda atadura en tu vida hoy se quema, hoy se suelta. Aquello que no te deja avanzar hoy se quema en el nombre de Jesús. Hoy se suelta en el nombre de Jesús. Padre, fluye, fluye, Dios Todopoderoso. Fluye, Rey de los Cielos, en esta hora. Vende los cuatro vientos, papá. Préndenos ahora, papá. Préndenos ahora con tu fuego. En el nombre poderoso de Jesús. Dígale, se va la rebeldía. Se quema la rebeldía. Se quema la rebeldía. Se quema la rebeldía. Se quema la rebeldía. Se quema la amargura. Se quema la amargura en el nombre de Jesús. Se quema la amargura en esta hora. Se libre en el nombre de Jesús. Vamos, recibe, recibe, recibe, recibe. Toda infección se va a quemar. Toda infección se va a quemar. Toda hechicería se va a quemar. Eso es lo que hace el fuego cuando desciende. Quema lo que no sirve. Quema lo que no sirve. Me gusta cuando dice la Biblia, el verdandor dijo Juan, está en sus manos, quemará la paja, quemará la paja, limpiará el trigo y lo recogerá en su granero. Cuando está hablando del verdandor, está hablando del Espíritu Santo, que los bautiza, dijo, en Espíritu Santo y fuego, y el verdandor está en sus manos y quemará la paja. He predicado tu palabra esta noche. He hablado concediente a lo que tu palabra dice, papá. Quema la paja en cada corazón, te lo ruego. Quema la paja en la mente, en los ojos, en los oídos, Dios mío. Purifícanos, santifícanos, límpianos hoy, papá. Queremos, Señor, afirmarnos cada día. Queremos levantarnos para ti, mi rey. Queremos buscarte de día y de noche como tú te lo mereces, Señor. Queremos alegrar tu corazón en este pueblo, Señor. Dile, aquí estoy, papá, ayúdame, solo tú lo puedes hacer. El Espíritu Santo lo hizo con Pedro, diga, conmigo también lo hará. El Espíritu Santo lo hizo, aleluya, con Juan desde el vientre, conmigo también lo hará. Tómanos, Espíritu Santo, tómanos en esta noche. Algo está pasando, hermano, dígale, tómame, tómame, tómame, Señor. Necesito más de ti, Espíritu Santo. Necesito que crezca, Señor. Necesito menguar, necesito que tú avances en mi vida, Señor. Vuelvo mi corazón a ti, vuelvo mi corazón a ti, vuelvo mi corazón a tu palabra, vuelvo mi corazón, Señor, hacia ti, papá. Ayúdanos, Padre, te lo pedimos, Señor, en el nombre poderoso de Jesús. Gracias, Jesús. Amén y amén. ¿Cuántos pueden alabar al Señor?

Vamos a recoger las ofrendas. Estamos en uno de los tiempos más peligrosos de la iglesia. Cuando la Biblia dice que vendrán tiempos peligrosos, ¿sabe qué está hablando? Está hablando de la apostasía. ¿Y usted sabe qué significa apostasía? Significa renunciar a Dios para creer en otras cosas. Dice, apostatarán de la fe, escuchando espíritus de engañadores. ¿Doctrinas de qué? ¿Doctrinas de qué? Porque en vez de acercarnos a Dios, nos alejan de la pureza de la verdad. Créalo, hermano, que estos son los tiempos más peligrosos. Y por eso estamos viendo, hermano, cosas muy terribles. Hombres amadores de sí mismos, no les importa pisotear la sangre del cordero, vanagloriosos, soberbios, ingratos, crueles, rebeldes, detractadores. Y usted les puede hablar a la luz de la palabra y ellos siguen con rebeldía, porque el Señor dijo en Romano que esto sería los caracteres de los hombres en los últimos tiempos. Gente muy cruel. Pero que eso jamás y nunca nos pase a ninguno de nosotros, sino que día tras día nuestro corazón se acerque más a Dios. ¿Estamos de acuerdo? Que nuestro corazón se acerque ¿a quién? Más a Dios. ¿De qué manera? La palabra. Levante sus ofrendas, Padre, bendice el alfolí, bendíceles, que tu bendición les alcance, que seas tú, Señor, bendiciendo sus proyectos, sus obras, que todo lo que ellos hagan lleve tu respaldo, Señor. Padre, de lo recibido de tu mano, de eso también te damos. Oramos, Señor, para que nos guardes, Señor, cada día. Guárdanos, Rey de los cielos. Guárdanos, Padre Celestial, en el hueco de tu mano, Señor. Somos tu pueblo, somos tus hijos, Señor. No permita que nos apartemos ni a la derecha ni a la izquierda. Llévanos de tu mano siempre, Señor, agarrado de tu verdad, agarrado de tu palabra, pero ante todo que vivamos en santidad y en justicia, que podamos hacer lo que es correcto delante de ti. En el nombre de Jesús, amén. Y amén. Hágalo con gozo, hágalo con alegría. Ya está otra vez la emisora en funcionamiento, gracias a Dios. Fue un problema bastante complicado en cuanto a esa CPU, hermano. Le hicieron por aquí, le hicieron por allá. Y nada, ahí la tenemos en funcionamiento. La verdad estaba haciendo mucha falta. Habían muchas personas que estaban pendientes a los ayunos, a este servicio como hoy. ¿Cuántas personas hay conectadas, Fabián? Imagínense, 12 personas conectadas teniendo una cantidad, ¿como cuánto? ¿Más del mes ya fuera del aire? Y mucha gente, hermano, pidiendo el enlace para conectarse a la emisora. Entonces, ahí toca otra vez volver a levantarla, coger el ritmo para que la gente se siga, ¿qué? Conectando. Y muchos, hermanos, créalo, que mucha gente quieren escuchar que le hablen la verdad. Ya están cansados de tanta mentira, de tanta hipocresía. Quieren que les hable la verdad, cueste lo que cueste. ¿Cuántos estamos de acuerdo? Que Dios les guarde. Que la paz de Cristo sea con cada uno de ustedes, que el Señor les bendiga, que Dios sea allí obrando en sus casas, en su familia, que el Señor guarde de cada uno de los suyos, que Dios lo lleve en bendición y en paz. Dios les bendiga, Dios les bendiga. Recuerden mañana la vigilia, hermano, no se quede, Dios está haciendo cosas grandes en esa vigilia. Dios les bendiga.

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3, verso 10 dice: y viendo todo el pueblo la columna de nube. ¿Estamos allí ubicados, iglesia? Y viendo todo el pueblo la columna de nube que estaba a la puerta del tabernáculo, se levantaba cada uno a la puerta de su tienda. ¿Y qué sucedía? Y adoraba. El verso siguiente: y hablaba Jehová a Moisés cara a cara, como habla cualquiera a su compañero. Y él volvía al campamento. Recuerde que el campamento es el lugar donde ellos viven. Amén. ¿Alguien está siguiendo? Vuelva a leer el verso 11. Y hablaba Jehová a Moisés cara a cara, como habla cualquiera a su compañero. Y él volvía al campamento, pero el joven Josué, hijo de Nun, su servidor, nunca se apartaba de en medio del tabernáculo. Hermano, aquí estamos viendo que cuando una persona tiene hambre de Dios, se aparta de la Biblia. ¿Y qué representa el tabernáculo? La palabra. ¿A dónde estaban qué? Los mandamientos. O sea que, escúcheme bien esto. O sea que Josué era testigo y veía cómo este hombre llamado Moisés hablaba con Dios cara a cara. ¿Y sabes qué es hablar cara a cara? Hablar audiblemente de tú a tú. ¿Qué es lo que Dios está buscando? Porque Dios, para hablar con nosotros, no necesita ¿qué? Un intermedio. Necesita que alguien saque tiempo. Aleluya. Necesita que alguien abra su corazón para que Dios ¿qué? Pueda entablar una comunicación con él. Y este texto bíblico es tan claro. Dice: Moisés volvía al campamento, y cuando alguien tiene hambre, mire cómo sigue buscando. Pero el joven Josué, su servidor, nunca sé qué, se apartaba. Por eso usted ve, hermano, que cuando la gente pierde el hambre, cuando la gente pierde esa pasión por Dios, están mirando el reloj. Y todavía el pastor no ha dicho Dios le bendiga cuando salen corriendo. Aquí es distinto. Moisés, Josué se quedaba en el tabernáculo. Eso es cuando hay hambre. ¿Alguien está escuchando la voz de Dios? Eso es cuando hay sed. Nuestra mayor pasión es estar en la presencia de Dios. ¿Cuánto lo alaban? ¿Cuánto lo alaban? Esa es nuestra mayor pasión. ¿Sabe cómo lo llamó el Señor? En los negocios de mi Padre me es lícito estar. Ahora mi pregunta es: ¿a dónde está usted invirtiendo su tiempo? ¿A dónde usted está invirtiendo su tiempo libre? ¿Estás orando? ¿Estás leyendo en la Biblia? ¿Estás buscando de Dios? ¿O solo te acuerdas de orar cuando vienes al templo? Cuando usted tiene que analizar que su mayor lucha, sus mayores luchas, ¿sabe a dónde están? No están aquí. Aquí lo que hay es gloria, aquí lo que hay es bendición. Pero sus mayores luchas y dificultades, ¿sabe a dónde las tienes? En tu casa. Y allá hay que orar más. ¿Cuánto reciben esta palabra? Allá hay que clamar más. Allá hay que meterse más. ¿Con quién? Acá no. Acá lo que hay es ¿qué? Bendición. La Biblia dice que en la casa del Señor, en la casa de Jehová, hay bendición y vida eterna. Pero en su casa y en mi casa hay un desafío. Mientras usted busque el reino de Dios, Dios te saca en victoria. Alguien lo tiene que recibir. Digan conmigo: busca primeramente el reino de Dios. ¿Qué está haciendo Josué? Está buscando el reino de Dios. No escucho. ¿Qué está haciendo este joven? Está buscando el reino de Dios. Y cuando alguien busca el reino de Dios, Dios no solo bendice su casa. El que tiene oído para oír, oiga. Usted vino fue a buscar de Dios. Usted no vino fue a entretenerse. Usted vino a buscar de Dios. ¿Cómo serán los problemas tan fuertes que hay?
para que usted entienda esto, que hay corazones tan desubicados en la casa de Dios que no aprovechan el tiempo, sino que están pendientes a cualquier movimiento que se mueve. ¿Usted sabe por qué? Porque a donde está vuestro tesoro, ahí está vuestro corazón. Si su corazón está en las mañas, si su corazón está en el chisme, si el corazón está en la murmuración, usted no presta atención a lo que Dios está hablando. Pero si su mayor tesoro es Cristo, usted está concentrado a lo que Dios está diciendo. ¿Cuántos reciben la palabra? A su nombre.

va a buscar el reemplazo a Moisés, ¿por qué no coge a uno de sus hijos? Sino que levanta ¿a quién? A Josué. Quizás ¿dónde estaba Josué en ese momento? Tal vez estaba orando, tal vez estaba en el tabernáculo, quién sé yo. Y usted debe saber que Dios le dice a Moisés: Moisés, sube al monte. Pero Josué, Moisés nunca más bajó de ese monte. ¿Y sabe por qué? Porque Moisés ese día murió. Y dice la Biblia que el Señor lo enterró. Nadie sabía lo que estaba pasando con Moisés. Y ahora Dios entierra a Moisés. Pero vuelvo y te digo, ¿qué cree usted que estaba haciendo Josué cuando Dios le dijo a Josué: Josué, levántate? Hay alguien que lo tiene que recibir. ¿Cómo le dice Josué: levántate? De pronto estaba postrado, alguien lo tiene que recibir, orando, buscando el rostro del Señor. Y mientras el Señor acababa de enterrar a Moisés, ahora viene Dios y le dice a Josué: Josué, levántate, porque Moisés ha muerto y ahora tú continuarás por él. Y así como estuve con Moisés, estaré contigo. Alguien lo tiene que recibir. Pero el texto es claro. Hablaba Jehová a Moisés cara a cara, como habla cualquiera a su compañero. Claro, Josué era testigo como Moisés logró conquistar una relación con Dios tan profunda, que Josué era testigo que cada vez que Moisés subía a la presencia de Dios, el monte no solamente se llenaba de humo, sino que Dios hablaba cara a cara con él. Digan conmigo: Dios quiere hablar cara a cara conmigo. Pero hay algo que lo impide: tu vieja naturaleza, que es hablar cara a cara. Donde usted está orando y usted va a escuchar la voz de Dios en su interior, en su alma. Y si es posible, si hay santidad, usted puede escuchar la voz audible de Dios. Pero el modelo de Dios desde el principio es claro. Él no quiere un intermedio para hablar contigo. Él quiere a alguien como Josué, que nunca se aparte de su presencia. ¿Cuántos reciben esta palabra? Que nunca se aparte del tabernáculo. Yo recuerdo, y esto siempre lo tuve presente, cuando yo me congregaba en la segunda, todos se iban y yo era el único que me quedaba en el templo. Bueno, no era el último, había muchas personas que se quedaban. Y a mí me tenían que decir, hay veces: Costeño, ya vamos a cerrar la iglesia. Y yo le decía: ¿me puede dejar un ratico más? Porque para mí era tan delicioso y me sentía tan bien estando en la casa de Dios, no solamente escuchando su palabra, sino que para mí era un gozo y un placer doblar mis rodillas en ese lugar. Pero ¿cuántas personas ya hasta eso han perdido? Entran por esas puertas, hermano, y ya no son capaces ni siquiera de doblar su rodilla. Y la primera vez que Jesús entró al templo de Jerusalén, lo dice la Biblia en el libro de Juan, que apenas que entró en el templo, lo primero que hizo fue tirarse de rodilla en el templo. ¿Cuánto alaban al Señor? Y dice que ese día lloró. Solo en la presencia de Dios nuestro corazón se contrista. Solo en la presencia de Dios tu corazón se quebranta. Y dice que ese día lloró, oró y dijo: oh Jerusalén, si hubieses conocido el tiempo de tu visitación. ¿Sabes qué significa el tiempo de tu visitación? Que hay un tiempo y un día señalado por Dios donde Dios quiere hacer maravilla contigo. Pero hay que conocer ese tiempo cuando Él quiere hacer algo con nosotros. ¿Y qué hicieron muchos israelitas en su época? Por no discernir el tiempo, desaprovecharon lo que Dios estaba hablando. Lo mismo está pasando en este tiempo. Hay gente que está desaprovechando lo que

Dios habla lo que Dios dice. Porque si aprovechara bien el tiempo, mi pregunta: ¿cuál sería tu lugar preferido? ¿Cuál era el lugar preferido del Señor Jesús? En la casa de mi Padre, alabe al que vive. En la casa de mi Padre, me es lícito. ¿Por qué os alarmáis si vosotros sabéis a dónde buscarme? Digan conmigo, había un lugar preferido. Y cuando le dice, vosotros sabéis a dónde buscarme. O sea que el lugar preferido del Señor Jesús era la casa de Dios. Y si usted ve que es así, él podía estar haciendo cualquier cosa, visitando una familia, podía estar predicando en el monte, pero por la mañana estaba en el templo. Alabe al que vive. ¿A dónde estaba? En el templo. Entonces, ¿cómo Dios no va a usar a Josué? Si nunca, ahí dice, ¿qué dice? Nunca se apartaba de medio del tabernáculo. Nunca se apartaba de medio del tabernáculo. Ahora, cuando usted va a Josué capítulo 1, vaya allí, en el verso 3, se va a dar de cuenta cómo Dios le habla a Josué. Yo estoy seguro que en ese momento Dios no le hablaba a Josué. ¿Por qué no le hablaba? Porque estaba Moisés. Pero Josué quería, óigame, Josué quería conquistar esa gloria. ¿Cuántos quieren conquistar esa gloria de Dios? Eso no es viendo películas. Eso no es jugando Nintendo. Eso no es pegado del celular. ¿Sabe qué? Eso es leyendo la Biblia y orando a Dios siempre. Gracias por el entusiasmo. Eso es leyendo la Biblia y orando a Dios. ¿Qué? Siempre. Y mire lo que dice Josué capítulo 1. Aconteció. Hay un acontecimiento. ¿Y cuál era el acontecimiento? Que Moisés murió. Y si usted es lector de la Biblia, debe saber que cuando Moisés murió, ¿alguien está escuchando? Cuando Josué murió, nadie lo sabía. Nadie lo sabía. Porque la Biblia dice que Dios le dijo a Josué, sube al monte. ¿Qué le dijo? Sube al monte. Amén. Y luego allá lo entierra. Dice la Escritura que lo enterró Jehová Dios para que nadie encontrara su cuerpo, para que no lo idolatriaran. Porque era un excelente líder. ¿Cuántos creen que Moisés fue un excelente líder? Pero venga, ¿y usted qué es en su casa? Porque usted también está llamado para ser un excelente líder. Pero ¿cómo te están mirando en casa? ¿Te están mirando como una persona que contiende? ¿Te están mirando como una persona chismosa? ¿Te están mirando como una persona irresponsable? ¿Usted cree que una persona con estas características que acabo de nombrar, la gente lo mira como un líder? Por eso usted ve que cuando Moisés presenta a Josué y ora por Josué antes de que Dios se lo llevara, déjeme decirle, cuando él presenta a Josué, dice la Escritura, y pone las manos sobre él, el Espíritu de Dios cayó sobre ¿quién? Sobre Josué. ¿Sabe para qué? Para que la obra continuara. Eso quiere decir que la unción y la gloria que le dio Dios a Moisés no se quedó en la tumba como la de Eliseo. La gloria que Dios le dio a Moisés, ¿sabe sobre quién cayó? Sobre Josué. ¿Cuánto alaban al Señor? Vamos, levante sus manos y dígale, Señor, aquí estoy. Yo necesito esa gloria. Hermano, pero tienes que pagar un precio. Tienes que esforzarte. Tienes que negarte al sueño. Tienes que levantarte en la madrugada a buscar del Señor. Esto no es porque yo sé Biblia. Esto no es porque usted hizo un instituto bíblico, hermano. Usted tiene que conquistar la gloria de Dios. ¿Cuántos están de acuerdo? Porque de instituto bíblico usted no va a sacar la obra adelante. Es con la gloria de Dios. ¿Alguien puede alabar a Cristo?
El verso 1 dice: aconteció después de la muerte de Moisés, siervo de Jehová, que Jehová habló a Josué, hijo de Nun, servidor de Moisés. Ahora mire a quién le está hablando. Pero usted sabe que antes de hablar, Dios tiene que preparar una persona. Por eso es que esta mañana le decía a los servidores la importancia de tener un corazón tan sano, ¿verdad? Cuando Moisés vio que sus días estaban llegando para partir, ¿sabe qué dijo el Señor? ¿Sabe qué dijo? Moisés, úngeme a Josué. O sea, Dios tiene que ir preparando a la persona para un futuro, para lo que Dios quiere hacer. Lo que Dios hace hoy es una preparación para lo que usted tiene que ver mañana. Bueno, alguien lo tiene que recibir. Lo que Dios hace hoy es una preparación para lo que tus ojos van a ver mañana. Pero ¿qué hizo Josué? No se apartaba. Tenía hambre. Tenía sed de su presencia. ¿Alguien está entendiendo ya? Tenía tanta hambre que cuando Moisés subió al monte y duró 40 días y 40 noches, dice que Josué no se movió de allí y lo esperó allí. Qué bueno que usted pudiera tener esa hambre de Dios. Qué bueno es que usted pudiera entender lo que estoy diciendo. Que usted pueda pasar noches enteras solamente hablando con Él, leyendo la Biblia, llorándole a Dios. Qué bueno, hermano, que usted entendiera que cuando hay hambre de Dios en su vida, se cumple lo que dice: bienaventurados los que tienen hambre y los que tienen sed de justicia, porque ellos serán saciados. Y sabe con qué Dios te va a saciar, no solamente de cosas materiales, sino que te va a llenar de su gloria, de su presencia, de su unción, de su sabiduría, de su conocimiento, de su gracia y de su poder. Vamos, levante sus manos y dígale: Señor, sáciame. Está bien, el Señor es el mayor interesado para hacerlo. Pero mi pregunta: para ser saciado, ¿tienes hambre de Él? Porque si tienes hambre de Dios, entonces usted se esfuerza y usted lo busca cada madrugada. Si usted tiene hambre de Dios, usted se esfuerza, usted lee la Biblia. Si usted tiene hambre de Dios, ¿sabe qué? Usted sacrifica el sueño en la noche, ¿sabe para qué? Para buscar su presencia. Y el que lo busca, lo halla. ¿Cuánto lo recibe? El que me busca, me halla. Pero ¿cómo alguien se va a encontrar con la gloria de Dios si no lo halla? O sea, para que usted se dé cuenta, ya Josué está preparado para escuchar la voz de Dios. ¿Con qué nos debemos de encontrar nosotros? Cuando usted se esfuerza por leer la Biblia, por llevar una vida de santidad, por llevar una vida de oración, ¿con qué nos tenemos que encontrar? Que tiene que llegar un día donde Dios te va a revestir de su presencia. Cuando Dios le habla a Josué en el capítulo 1, ya Josué estaba lleno del Espíritu de Dios. ¿Y sabe qué dice la Biblia? Que el Espíritu de Moisés, el Espíritu de Dios que estaba en Moisés, reposó en Josué. Y cuando Dios se levanta en el verso 1, le dice: como estuve con Moisés, estaré contigo, Josué. La misma gloria. Alguien lo tiene que recibir. Levante sus manos. La misma gloria. Pero a Moisés le tocó pagar un precio por esa gloria. Y hay gente que quiere lo que tú tienes, pero no quiere pagar el precio para lograr lo que tú tienes. Y esa gente no logra nada. Eso se vuelve una fantasía en la gente. Porque si usted cree que lo que Moisés tenía se lo iba a transmitir a Josué de gratis, por decirlo así, estamos equivocados. Es cierto que la gracia es gratis, la bendición es gratis, la salvación es gratis, pero a usted le toca pagar un precio. ¿Cuántos están de acuerdo? A Josué le tocó pagar ¿qué? Un precio.
Y aquí lo vemos, en búsqueda de Dios. Y mire lo que dice Deuteronomio 34:9. Josué, hijo de Nun, fue lleno del espíritu de sabiduría, porque Moisés había puesto sus manos sobre él, y los hijos de Israel le obedecieron e hicieron como Jehová mandó a Moisés. O sea que antes de Moisés partir con el Señor, Dios le habló a Moisés y preparó a este joven. ¿Y sabe qué le dice? Venga, José, yo quiero orar por ti. Yo quiero orar por ti. Y cuando pone las manos sobre él, mire lo que cayó. Cayó la gloria de Dios sobre él. Y cuando alguien está lleno de la gloria de Dios, hermano, tiene que manejar una sabiduría tan profunda de Dios. Porque si usted no tiene sabiduría, hermano, por eso es que la gente está perdiendo el tiempo. En vez de aprovechar, ¿qué? El tiempo. Porque si la gente tuviera la sabiduría de Dios, ¿sabe qué? ¿Sabe qué hicieran? Aprovecharan bien el tiempo. Josué capítulo 1, verso 1. Y aconteció después de la muerte de Moisés, siervo de Jehová, que Jehová habló a Josué, hijo de Nun, servidor de Moisés, diciendo: óigame, mi siervo Moisés ha muerto. Nadie lo sabía. ¿Lo sabía alguien? Ningún israelita sabía, ni siquiera su casa, ni siquiera sus hijos. ¿Por qué? Porque una mañana el Señor le dice a Moisés: Moisés, sube al monte. Y como era costumbre de Moisés subir al monte para hablar con Dios, lo que no sabía Moisés era que ese día él no regresaba más. Moisés no se esperaba eso. Porque si Moisés hubiese esperado esto, no hubiese llorado y le hubiera rogado a Dios que lo dejara entrar a la tierra. Recuerde que Dios allá en el monte le dice: mira, mira la tierra. Esa fue la tierra que yo les prometí. Moisés, pero ¿sabes algo? No puedes entrar, ni tú, ni este pueblo entrará. ¿Y sabe por qué, Moisés? Porque tú no me santificaste delante del pueblo. Usted y yo tenemos que abrir el corazón a Dios, hermano, y entender que para conquistar las victorias y las bendiciones, usted tiene que santificar a Dios en su corazón. Espere, espere, espere, espere. ¿Sabe qué fue lo que pasó con Moisés? Que una pequeña ira, por llamarlo así, en la ira no obra la justicia de Dios. En la ira no hay santidad. ¿Y cuántos no quieren dejar la ira? Y dice la escritura que Dios le dijo a Moisés: Moisés, háblale a la roca y la roca te dará de beber. ¿Y sabe quién era la roca? Según la Biblia, dice que la roca era Cristo. Cada vez que usted se aira y golpea a alguien con palabra, usted está maltratando a Dios. Y si lo hace con tu cónyuge, peor, porque estás maltratándote a ti mismo. Porque nadie maltrata, dice la Biblia, nadie maltrata su propio cuerpo, sino que más bien lo cuida y lo sustenta, como Cristo cuida y sustenta a la iglesia. ¿Cuánto alaban al Señor? Pero Dios no puede usar una persona que tenga estas características. Por eso es que la Biblia dice que Dios no pone aceite nuevo en odre viejo, porque el odre viejo no está preparado para recibir la unción. Y si llega a poner aceite nuevo en odre viejo, dice que ese aceite no permanece. Y pregúnteme, ¿por qué no permanece? Porque tu mal carácter, tus malas actitudes sacan a Dios de ahí. Y por eso tenemos que buscarlo de día. Por eso tenemos que esforzarnos. Por eso tenemos que buscarlo. Cornelio, por eso tenemos que negarnos al sueño. El sueño no te va a bendecir, pero el buscar de la presencia de Dios, su presencia lo va a cambiar todo. Alguien lo tiene que recibir. Su presencia lo va a cambiar, ¿qué? Todo. Y ahora el Señor le está diciendo: levántate. Mi pregunta: ¿qué estaba haciendo? ¿Estaría orando? Porque lo mismo sucedió con Daniel. Dice que Daniel estaba postrado de rodillas y dice que estaba orando.
en el río Erikel, cuando llegó el ángel del Señor y le habló y le dijo: levántate, ponte sobre tus pies. ¿A dónde estaría? ¿A dónde estaba Moisés cuando estaba en el monte orando? ¿A dónde estaba Moisés cuando Dios le dice: levántate, porque este pueblo que tú sacaste de Egipto se ha corrompido? ¿A dónde estaba? ¿No estaba en el monte orando? Entonces la palabra levántate es cuando alguien está postrado en su presencia. ¿Cuántos pueden alabar al Señor? ¿Cómo Dios? Alguien tiene que entender cómo Dios nos va a sorprender. Por eso dice que mis ojos pondré en los fieles de la tierra. Digan conmigo: Josué era fiel. Y él no entra porque Moisés lo patrocina, porque aquí patrocinado por el hombre esto no sirve de nada, porque los que son puestos por el hombre quedan en vergüenza, pero los que son puestos por Dios verán la gloria de Cristo. Digan conmigo: Josué fue puesto por Dios, no porque lo haya patrocinado Moisés, es porque Dios está viendo qué haces en todo el día. Dios está viendo si oras, Dios está viendo si lees la Biblia, Dios está viendo qué estás haciendo. ¿O se te olvida que los ojos de Dios están sobre los fieles? Yo sé que Dios acababa de enterrar a Moisés según la Biblia, y fue donde estaba José. Y para Dios hablarle a alguien, te lo tengo que decir, hay una sola forma para Dios hablar: hay que estar postrado de pie. No, si tú crees que Dios te va a hablar sentado, estás equivocado. Por eso usted ve que la característica de Cristo, cada vez que iba a orar se tiraba de rodillas al Padre. Levante las manos los que están entendiendo esto. ¿Cuál era la característica? Que se postraba de rodillas. Y cuando se tiraba de rodillas, Dios respondía. Pero hay gente que ya han perdido, escúcheme, esa reverencia hacia Dios. Ya no doblan su rodilla ante el Padre. Y Jesús, siendo Dios mismo, doblaba la rodilla. ¿Qué sucedió ese día? Vinieron ángeles y lo fortalecieron. ¿Sabe dónde Dios nos fortalece? En su presencia. ¿Sabe dónde Dios nos habla y nos hace entender sabiduría? En su presencia. ¿Sabe dónde conocemos a Dios? En su presencia. Alábelo, alábelo. Alguien tiene que buscar a Dios. Alguien tiene que levantarse. Alguien tiene que decirle: Señor, me voy a esforzar. Voy a buscar tu presencia. Y para buscar su presencia son necesarias tres cosas. Uno, la lectura. No te apartes de la palabra. Dos, la oración constante en casa. Y tres, no dejes de venir al templo, porque es aquí que Dios nos habla. ¿Cuánto alaban al Señor? Digan conmigo: es aquí que Dios nos ¿qué? ¿O será que usted en su casa escucha lo que Dios le está diciendo acá? Allá en su casa, ¿sabe qué es lo que escucha? Se acabó el gas, llegó el recibo, ayúdeme, el mercado, no hay aceite. Eso es lo que usted escucha. Pero aquí en la casa de Dios, usted escucha bendición, palabra. Dios te fortalece, Dios te renueva, Dios te da nueva fuerza. ¿Cuánto lo creen? ¿Cuánto lo creen? Y aquí lo dice: y se apartó de ello a distancia como de un tiro de piedra, y puesto de rodillas, ¿qué hizo el Señor? Y esto no lo hacía los domingos o en el día de reposo. Esto lo hacía todos los días de su vida. ¿Sabe qué hacía el Señor? Después de orar, ¿sabe qué hacía por la mañana? Por la mañana venía al templo. ¿Sabe qué hacía Moisés? Por la mañana, óigame, subía al monte. ¿Sabe que subir al monte es ir a orar con Dios? ¿Estamos de acuerdo? Subir al monte es buscar su presencia. Y sabe, después que subía al monte, cuando bajaba, todo mundo venía para escucharlo. ¿Cuántos pueden alabar al Señor? Pero ¿cómo Dios va a escuchar a alguien? ¿Cómo el pueblo va a querer escuchar a alguien
que no sube al monte, si no tiene nada que darle al pueblo. Porque para usted darle a sus hijos, para usted alimentar a su casa espiritualmente y para usted ser una bendición en su casa, usted tiene que subir a la presencia de Dios. Esto no es jugando parqué. ¿Ustedes qué dicen? Y tampoco es viendo el chavo. Esto es buscando a Dios de todo corazón. Esto no es de venir a un culto y sentarme allí y escuchar un discurso y escuchar una palabra y decir qué buena la palabra. No es solamente eso. ¿Sabe qué es? Es de comprometerse y esforzarse a buscar de Dios. Porque aquí duras 2 horas, cuando mucho 3, pero las 24 horas del día que se compone noche y día, usted la pasa en su casa. ¿Pero qué estás haciendo en tu casa? Cuando Dios dijo que en tu casa usted tiene que continuar leyendo la Biblia al acostarte, al levantarte, ¿cuánto alaban al Señor? ¿Lo estás haciendo, iglesia amada? Incluso andando en el camino, ¿lo estás haciendo? Andando en el camino, pastor, explíqueme. Vas en un bus, lee la Biblia. Yo a veces voy en el carro, hermano, ¿y sabe qué hago? Pongo la Biblia. Porque usted ahora la puede escuchar audiblemente en el celular. Y voy conectado, voy hablando con Dios y Dios me da una palabra. Y como no puedo pararme, y muchas veces me paro, he tenido hasta eso de pararme y sacar el celular. Gracias. Y quedo allí orando. Gracias, gracias. Porque ¿qué va a usar Dios para hablarnos? El Espíritu te habla a tu corazón. Pero ¿sabe qué te dice el Espíritu Santo? Lee la Biblia. ¿Cuánto alaban al Señor? Espere, espere. Y después que usted lee la Biblia, ¿sabe qué le dice el Espíritu Santo? Ore ahora conforme a esa palabra. Y usted va a ver cómo Dios te va a dar una respuesta. Alabe al que vive. Pero si no lo haces, ¿a cuánto Dios les está hablando en esta mañana? Pero si no lo hacemos. Y entonces él dice, y él se apartó de ello a distancia como de un tiro de piedra, y puesto de rodilla oró, el verso siguiente, diciendo: Padre, si quiere pasa de mí esta copa, pero no se haga mi voluntad, sino que... ¿Cómo pudo el Señor hablar con el Padre de rodilla? ¿Está claro esto? ¿Cómo logró comunicarse en ese momento con papá? De rodillas. Dice que se puso de rodillas. Y no dice la escritura que mientras estaba orando, vinieron ángeles y lo fortalecieron. ¿Sabe qué quiere decir? Que cuando usted madruga a buscar a Dios, Dios siempre te dará la respuesta a lo que tú estás pidiendo, iglesia. Y ahora vamos a Josué capítulo 1. Y esto es interesante. Josué capítulo 1. Mi siervo Moisés ha muerto. Ahora pues, levántate. Pasa este Jordán, tú y todo este pueblo, a la tierra que yo les doy a los hijos de Israel. Yo os he entregado, como lo había dicho a Moisés, todo lugar que pisare la planta de vuestros pies, desde el desierto y el Líbano hasta el gran río Éufrates, toda la tierra de los heteos. Que Dios ayude a Israel. Aquí es donde uno tiene que tener sabiduría. ¿Por qué Israel está peleando con el Líbano, con Siria, y tiene que pelear con el mismo Irán? ¿Sabe por qué? Porque los heteos son ellos. Y Dios le dijo que todas esas tierras, Dios se las prometió a ellos. Pero no es de la forma como lo está haciendo Israel. La Biblia dice que Dios le dijo que era sin espada, era sin ejército, era con su Santo Espíritu. Pero ellos lo están haciendo con espada. ¿Y lo están haciendo con qué? Ejército. ¿Qué significa la espada? Lo están haciendo asesinando gente. ¿Me estoy haciendo entender? Pero no es la forma. Porque hay veces usted quiere sacar a sus hijos adelante, usted quiere sacar su casa adelante, pero ¿cómo lo queremos hacer? Con espada.
Y Dios dice que es sin espada. ¿Está claro? Hay veces usted quiere que el marido cambie, pero es sin espada. Pero usted lo tiene azotado espada, y el marido está que se le larga y usted no se da cuenta. Porque la gente puede soportar todo, pero eso que todo el tiempo haya maltrato, eso llega un momento que el cántaro se rompe. No vaya a mirar al marido, déjelo quieto. Pero hay gente que quiere que el marido cambie o la mujer cambie, pero lo están haciendo de la manera que, ¿sabe cómo van a cambiar en ellos? Cuando usted sube al monte, cuando usted busca la gloria de Dios, cuando usted busca la presencia de Dios, entonces Dios te va a dar la victoria con tu casa. Espere, espere. Y aquí es donde usted está viendo lo que viene, el verso 5. Nadie te podrá hacer frente en todos los días de tu vida. Mire lo que le dice: como estuve con Moisés, estaré contigo, no te dejaré ni te desampararé. Esfuérzate. Y sé que, ¿qué es lo que mucha gente no quiere hacer? Mire para acá, porque voy terminando. La gente recibe la promesa. Ya Dios le dio la promesa. Ya Dios le está diciendo a Josué lo que voy a hacer contigo. Y hay veces nosotros tenemos la promesa, pero no ponemos de nuestra parte, no nos esforzamos, no somos valientes. ¿Valientes para qué? Para poner por obra lo que Dios habla. ¿Y esforzarse para qué? Para seguir orando, para seguir buscando su rostro. Alguien lo tiene que entender. Para levantarnos cada madrugada, alguien lo tiene que entender. Hay que esforzarse, aunque usted venga cansado del trabajo y usted dice: me voy para la casa de Dios, porque allá hay bendición y vida eterna. Dios le está diciendo: estaré contigo como estuve con él. Pero hay dos cosas que debes de hacer. Uno, te tienes que esforzar, José. Tienes que ser, ¿qué? Muy valiente. ¿Y qué ser valiente? Para poner por obra todos mis mandamientos que yo te prescribo hoy, para que tenga prosperidad, para que todo lo que haga prospere, para que Dios respalde toda obra de tus manos. ¿Cuánto reciben esta palabra? Y mucha gente se queda con la promesa, pero no reciben el consejo. ¿Y cuál es el consejo? Mira que te mando que te esfuerce. ¿Sabe qué quiere decir? No siga de perezoso. Congréguese, lea la Biblia, ore a Dios. No, pastor, es que así estoy bien. Pues yo estoy bien con Dios y así me voy a encontrar con la gloria de Dios. No sea necio. Eso no es así. Así te llegan los años, te llegan los días, va pasando el tiempo y no te estás dando de cuenta. ¿Sabe por qué? Porque la pereza y la negligencia no te dejaron avanzar sobre una promesa que Dios te dio. ¿Cuál fue la promesa? El lugar que yo les prometí, yo te lo he entregado a ti. Y tú, Josué, entrarás con este pueblo. ¿Alguien está entendiendo? Así como estuve con Moisés, yo estoy contigo. Nadie te podrá hacer frente. La gente se levantaba en el tiempo de Moisés y Dios siempre los guardaba y los protegía. Pero te tengo que decir algo, Josué. Esfuérzate y sé valiente. ¿Y cuánta gente, hermano, a estas alturas de la vida no se esfuerzan en las madrugadas para buscar de Dios? ¿Cuántas personas no se esfuerzan en el día para leer la Biblia? Se hacen el loco.

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1: Usted qué tan sincero es con sus decisiones. Usted qué cuidado tiene delante de Dios. Porque oído, dijo el Señor,

abajo y hizo otros 5. Ese fue un tremendo administrador. Dios le dijo: buen siervo fiel. Y aquí tenemos nosotros, hermanos, que tener un cuidado único, que la comunión con Dios tenga cuidado con los falsos hermanos, los herejes, los que difaman, los que calumnian, los que inventores de males. Esos nunca prosperarán. Usted siempre los verá enredándose en chismes, pero nunca que vayan en victoria o que hagan algo útil para la gloria de Dios. Son zánganos completos que nunca van a tener nada. Y estos están en el pailón más profundo del infierno, porque no entendieron, no supieron la palabra de Dios. Ponga atención. Dijo el Señor: ¿quién es el mayordomo fiel, prudente, al cual su Señor pondrá sobre su casa? Pues de imaginarse, hermanos, de aquí depende el futuro de cada cristiano. Porque es Dios el que nos da, es Dios el que nos bendice, es Dios el que nos prospera, es Dios el que nos cuida. ¿Cuántos alaban al que vive? Y por eso, el que cree en el Señor Jesús no se desvía ni a la derecha ni a la izquierda. Él es el camino. A ver, incline su rostro, porque si no, el diablo te confunde. Los falsos hermanos te enredan con testimonios antagónicos. Y cuando Dios te libra del lazo del cazador, esto es otro tema. ¿Cuál es? Que el diablo anda palpando, mirando. Está detrás de usted a ver cuáles son sus debilidades para que caiga de la gracia de Dios, para que se aparte del camino. Y vemos a Adán y Eva, cómo fue tan astuto que le dijo a Eva: serás como Dios. Y así en el mundo de la fe cristiana hay miles que ya han perdido por el chisme, por la lengua infernal de otros, calumniadores, difamadores. Dios dice: si alguien destruye la obra de Dios, Dios destruirá el tal. ¿En qué se ha prestado usted a hacer daño? ¿En qué se ha confabulado con los falsos? Hablar mentiras, engaños, porque el diablo no logró su cometido. Hermanos, pongamos todo el cuidado, porque Dios es el que nos bendice y nos pone como administradores para la gloria de su nombre. Que en todo lo que usted haga, mire, porque usted, en cambio de que Dios te bendiga, empieza a dañar la fe de otros. Entonces, como hay tanto charlatán, estafador, entonces, ¿qué pasa? Te saca el dinero y usted nunca ve nada. En cambio, usted hace lo que Dios le manda de corazón. Señor, quiero ser un administrador. No es el pastor el que le da, el que lo bendice es papá Dios, hermano. Entonces, hay un cambio en tu vida, que usted depende de Dios, y Dios por eso le dice: yo quiero que toda mi iglesia sean muy buenos administradores.
Yo soy el que lo voy a poner.

Poner donde está la bendición. A su nombre. Pero cuando hay mentira, hay engaño, nadie prospera. Entonces abra su corazón. Dígale: Señor, tú estás hablándome que yo tengo que ser un mayordomo, prudente, sabio. Señor, póngame lo que tú quieras, que yo te lo voy a administrar, que yo te lo voy a cuidar, que yo voy a multiplicarlo. Señor, yo te pido y quiero que tú me incluyas en el libro de la vida como un buen administrador. A su nombre. Entonces, usted se desliga del chantajista, del mentiroso, del cizañero, pues es peor que Caín. Y usted es un Abel, pero los falsos te quieren dañar, sembrándote la cizaña. Por eso no podemos descuidar la oración y el ayuno, para que el juicio de Dios caiga. ¿Qué dice la Escritura? Si alguno quiere destruir el templo de Dios, Dios destruirá al tal. Si alguno destruyere el templo de Dios, Dios destruirá al tal. Entonces, nunca se confabule con los falsos hermanos que te quieren sembrar la cizaña. Quieren dañar tu vida. He visto empresarios prosperados, bendecidos, pero de pronto llega un falso hermano. Hermano, ¿para qué usted lleva sus diezmos? Mire, el pastor, mira cuántos bienes tiene, mira. No, hermano, usted no mire al pastor, usted mire al que te da la bendición. ¿Cuántos miles han caído? Por eso dice primera carta a los Corintios: si alguno destruyere el templo de Dios, Dios destruirá a él. Entonces, hermano, el hacha está puesta. ¿Qué es lo que Dios ama? La rectitud. ¿Qué es lo que Dios nos enseña? A ser sinceros, de corazón limpio. ¿Un poquito de qué? ¿Un poquito de qué? De levadura. ¿Qué hace? Daña toda la masa. Entonces, como Dios quiere que tú seas un administrador, Él te enseña, número uno, a ser prudente, entendido, sabio, porque el Señor lo incluyó en la nómina. Dios lo incluyó en los bendecidos. Bienaventurado aquel siervo al cual, cuando su Señor venga, le halle haciendo así. Entonces, si no tenemos una comunión directa, si no dependemos de Dios, el diablo te llena de herejías, de engaños, de ilusiones, de mentiras. Y usted fracasa. Y el testimonio es: fue que me contaron. Hermano, ¿qué dice el Señor? Que usted tiene que ser prudente. Que cuando Él venga, usted está fiel. Sigue fiel. Anda fiel. Y permanece fiel. Entonces, cuando recibimos la palabra, el verso 44 dice: en verdad os digo que le pondrá sobre todos tus bienes. Por eso, cuando usted escuche al falso, al engañador, que te quiere sacar del camino de la fe, segunda de Tesalonicenses, capítulo 3, verso 6.

Pero os ordenamos, hermanos, en el nombre del Señor Jesucristo. Él es el que está encabezando aquí la enseñanza a tu corazón, a tu vida. En el nombre del Señor Jesucristo, que os apartéis de todo hermano que ande, ¿cómo? Desordenadamente. Cuando usted escucha el embustero, el enemigo, el asolapado, el perverso, que quiere sacarte de la iglesia con mentiras, ¿qué tienen que hacer? ¿Recibirlo en su casa? Entonces, inmediatamente, apártese. Hermanito, allá usted con sus cuentos, que fulano, que el sultano, que el pastor, responda usted en su lengua, pero a mí no me venga a dañar. A mí no venga a sembrar la cizaña. Eso es lo que está diciendo la Escritura. Es una orden de Dios. Os ordenamos, hermanos, en el nombre del Señor Jesús. Hasta los demonios tienen que pedirle permiso al Señor Jesús. Pero Él te enseña que os apartéis de todo hermano que ande desordenadamente y no según la enseñanza que recibisteis de nosotros. Porque vosotros mismos sabéis de qué manera habéis de imitaros. Pues nosotros no anduvimos desordenadamente entre vosotros, ni comimos el pan de balde de nadie, sino que trabajamos con afán y fatiga día y noche, para no ser gravosos a ninguno de vosotros. Usted nunca se enseña a ser un mendigo. Usted, hermano, nunca se enseña a pedir favores, ayudas humanas. Usted tiene la ayuda y el poder de Dios. Pero ¿qué quiere el diablo con el chisme, con el enredo? Que usted se muera espiritualmente, hermano. Que se contamine. Un poquito de levadura. Un poquito de levadura. Hermanos, la iglesia necesita entrar todos en ayuno y oración. De todo chisme, de todo engaño, que el diablo te neutralizó. Que usted iba feliz en el camino de la fe y llegó Satanás y le puso un palo en las ruedas para que usted no siquiera el camino de la fe. Esa es la misión de los falsos hermanos. Te llaman anuncios. No, hermano. Si el Señor pagó el precio para rescatarte, un chisme es una maldición, en lo cual usted consúmalo, porque si no, te daña. ¿Cómo se daña una fruta? La pica. Y de ahí empieza el microbio a multiplicarse hasta que la acabó. Eso hacen los chismosos, los enredadores, sembrarle la cizaña a los hermanos. Pero como usted depende de la palabra de Dios, como obedecemos a Dios, como servimos a Dios, hay que pelear la buena batalla. Usted está recibiendo palabra de vida. ¿Cómo vas a comparar la palabra de Dios con la lengua del diablo? Eso lo hizo con Adán y Eva. Le sacó la palabra y se metió a él. Serás como Dios. ¿Cuánta gente usa esa lengua astuta que tendrá que podrirse si no se arrepiente? Esto es una guerra, hermanos. Esto es una batalla. No es que el diablo me venga a agredir a mí. No, hermanos. Es que yo tengo que usar la espada. A mí no me importa que se me venga el diablo. A mí lo que me interesa es vencerlo. Eso es lo que usted tiene que hacer. No se lamente. No se distraiga. No, hermanos, no se distraiga.
Porque si no, el enemigo te mete un dardo, te enferma, usted empieza a menguar, a perder la fe, el afecto. Eso no se lo da el pastor, eso se lo ministra el Espíritu Santo. Es el que actúa en nosotros. Y por eso Dios quiere que usted esté muy pendiente, muy atentos, para ser un cristiano verdadero. Y tenga cuidado con los falsos hermanos que andan desordenadamente entre vosotros. Según de Tesalonicenses 3:7, porque vosotros mismos sabéis de qué manera debéis de imitaros, pues nosotros no anduvimos desordenadamente entre vosotros, ni comimos de balde el pan de nadie, sino que trabajamos con afán, fatiga, día y noche, para no ser gravosos a ninguno de vosotros. No porque no tuviésemos derecho, sino por daros a vosotros mismos un ejemplo, para que imitáis, porque también cuando estábamos con vosotros, os ordenábamos esto: si alguno no quiere trabajar, que tampoco coma. Por eso, hermanos, en Lucas 12:42, dijo el Señor, usted sí está entendiendo que es una orden directamente de Dios a través de su palabra. Dijo el Señor: ¿quién es el mayordomo fiel y prudente, al cual su Señor pondrá sobre su casa para que le dé la ración a su tiempo? Entonces, hermanos, por eso usted encuentra en la Biblia hombres abnegados. El Señor Jesús, el ejemplo perfecto. Tentaciones, ataques, coronado de espinas, vituperado, varón de dolores, experimentado en quebranto. Pero Él, hermanos, tuvo la capacidad y la unción para no cargar su corazón, para no llenarse de esos enemigos ocultos que lo fueran a fastidiar su conciencia, su vida, o a amargarlo. Uy, fulano me hizo esto, fulano me hizo aquello, fulano me hizo lo otro. No, no, no, el diablo te entontece y te amarga hasta que logras sacárselo. No, hermanos. Por eso dice la Escritura, en la primera de Tesalonicenses 4:3, nos da un ejemplo. Tampoco queremos, hermanos, que ignoréis acerca de los que duermen, para que no os entristezcáis como los otros que no tienen esperanza. Hermanos, la vida del apóstol Pablo, entre los falsos hermanos, la persecución, la cárcel, los azotes, todo lo que él padeció es porque él iba y se propuso a ser fiel, a llegar a la meta del supremo qué. El cristiano fiel se preocupa en la oración, se preocupa en el ayuno, en congregarse, porque es la iglesia. El Señor nos exhorta: no dejemos de qué. Como algunos, porque gente que escasamente aparece por ahí de vez en cuando, ¿es fiel o infiel? Es un infiel. Pero sin embargo, el diablo los tiene a ver qué cosa ven, a ver a quién pueden dañar, a ver a quién pueden sembrarle la cizaña. No, hermano. Incline su rostro. Primera de Tesalonicenses, capítulo 5, verso 23 y 24.
El mismo Dios de paz os santifique por completo. Haga lo que te edifica. Haga lo que Dios ordena. Y por eso Él quiere que usted se desligue de la falsedad, de la hipocresía y del engaño, para que tengas una comunión plena con el Dios Altísimo. Que el que empezó la obra es que, entonces, ¿quién es el que os santifica? Bueno, lea otra vez la palabra. El mismo Dios de paz os santifique por completo. Si no tenemos una comunión verdadera con Él, si no somos fieles, si no le buscamos, si no le amamos, usted por eso anda descarriado, sin fe, sin Dios, porque Dios nos ha puesto como administradores de su casa, de sus riquezas, de sus tesoros. Pero al no haber fidelidad, usted se confunde. O el diablo lo confunde a través de cuentos, mentiras. No, lo suyo y lo nuestro es, Señor, que nunca pierda la comunión. Tómame, Señor, toma mi alma, toma mi vida. Las cosas viejas pasaron. Por favor, santifícame por completo. Por eso dice la primera Tesalonicenses 5, 23 y 24. El mismo Dios de paso santifique. Si Dios con nosotros, por completo, todo vuestro ser. ¿En qué se compone? Espíritu, alma y cuerpo. Sea guardado irreprensible para la venida de nuestro Señor Jesucristo. Fiel es el que os llama, el cual también lo hará. ¿Qué esperamos de nuestra salvación? ¿Usted algún día ha recibido la palabra de Dios cuando dice la Escritura en el Evangelio según San Juan? No se turbe vuestro corazón. Creed en Dios, creed también en mí. En la casa de mi Padre muchas moradas hay. Voy pues a preparar lugar para vosotros, para cuando Él venga, os tomará a mí mismo, para que donde yo esté y vosotros también estéis. Evangelio según San Juan, capítulo 14, verso 1. Nunca, por eso es que no te dejes contaminar, no te dejes dañar, porque esas lenguas viperinas un día resultan podridas. De llegar el día. Ahí sí depende de este servidor que tiene que orar más. Señor, tócalo, tátalo, toma, digo, del diablo. En donde Satanás, que asolapadamente quieren dañarte. Por eso no dejes la oración ni el ayuno. El que persevera hasta el fin. Y nunca podemos dejarnos confundir. Juan 14, 1 dice, no se turbe vuestro corazón, creed en Dios, creed también en mí. Y si usted se sale del camino, las promesas se cumplen, se pierde, usted no va a llegar. En la casa de mi Padre, muchas moradas hay. Aquí dejaremos el cuerpo cuando Dios le plazca. Pero en la casa de mi Padre estaremos por todos los siglos. De los siglos, amén. Nunca se acaba. Es como el infierno. Allá también estará el diablo y todos sus seguidores lamentándose de día y de noche. Que usted no pierda ese premio. Que usted sea firme, sea fiel. Y por eso el Señor dice,
nunca te dejes confundir. Usted va por el camino que te va a llevar a la casa de mi Padre. Allá hay un lugar por toda la eternidad. Si así no fuera, yo lo hubiera dicho. Voy pues a preparar lugar para vosotros. Y si la madre os preparara el lugar, vendré otra vez y os tomaré a mí mismo, para que donde yo estoy, vosotros también estéis. Sabéis a dónde voy y sabéis el camino. Pero aquí salió don Tomás, que no estaba en el espíritu. Le dijo: Señor, no sabemos a dónde vas. ¿Cómo podemos saber el camino? Aquí está el problema. Este estaba confundido. Este no sabía. Era discípulo, pero estaba engañado. No sabía ni el camino ni la verdad. Y el Señor le dice: oiga, ¿cuánto tiempo hace que estuve con usted y no me conoce? Yo soy el camino, la verdad y la vida. Haga lo que yo le mando. Y para eso Dios nos enseña, para no desviarnos y hacer según la enseñanza que recibimos, así mismo debemos permanecer en ella, porque Él es el camino. Me conocéis también a mi Padre, conoceréis. Desde ahora le conoceréis, y dice, y lo habéis visto. Felipe dijo: muéstranos al Padre y nos basta. Jesús le dijo: tanto tiempo. Aquí en la palabra de Dios está el Padre, el Hijo y el Espíritu Santo. Aquí en la palabra de Dios está la enseñanza que debemos seguir. Por eso no tenemos mandamientos de hombre. Hermanos, que Dios despierte los sentidos del espíritu. Que Dios siempre ha dado la oportunidad a tu vida. ¿Cuántas veces usted ha dispuesto su corazón y desciende la gloria de Dios sobre tu vida? Desciende la gloria de Dios sobre tu corazón. Desciende la gloria de Dios. Hermanos, uno ha tenido momentos inolvidables, momentos delicados, momentos serios. Cuando yo estuve, hermanos, en la clínica, en la sombra de la muerte, lloraba, oraba a Dios. Y yo le decía: aquí no me puede vencer este demonio de la muerte. Me tuvieron que amarrar, hermanos, de los pies y las manos a la cama donde estaba. Y yo me paro de aquí. Mi espíritu estaba con ese poder más que la carne, porque tu espíritu es mayor que la carne. La carne muere, pero el espíritu nunca muere. Y si tu espíritu está lleno de la gloria de Dios, en cualquier circunstancia de la vida, el espíritu habla a través de su vida. Todo lo puedo en Cristo que me fortalece. Usted vive victorioso. ¿Cuántos pueden adorar a Dios? Por eso, hermanos, nunca permita que el diablo apague la bendición que Dios le ha dado. La pregunta es: ¿quién te puede apartar del amor de Cristo? Nadie. Pero ¿sabe por qué? Primera de Pedro 1:2. Elegidos según la presencia de Dios Padre, en santificación del Espíritu, para obedecer y ser rociados con la sangre de Jesucristo. Gracia y paz sean multiplicados. Usted está en su casa. Ahí está la presencia de Dios contigo, en el carro, en el bus, donde vaya. Por eso se hace la diferencia. Usted anda en la calle, tranquilo,
bendecido, victorioso, porque usted sabe que Dios va contigo. ¿Qué llevamos? Donde vayamos, la presencia de Dios. A su nombre. ¿Qué llevamos? Hermanos, y como tenemos una comunión, Dios abre puertas. En una oportunidad necesitaba sacar un papel, un documento. Entonces, de la registraduría urgente, y eso es una cola interminable. Y yo empecé a orar: Padre, Padre, tú me escuchas, Padre, tú abres puertas, Padre, allá debe haber algún cristiano, ordénale que salga a la puerta y háblale que yo estoy aquí, que necesito. Y yo estaba haciendo esa oración cuando de pronto se me acerca alguien y me toca el brazo. Oiga, Señor, mire, allá lo están llamando. Y cuando, pastor, venga, por encima de todo el mundo me atendieron. Dios nos ha enseñado que cosas que ojo no vio. Cuando el hermano me dice: hermano, yo oí la voz de Dios y tu nombre, vete, entra lo que él necesita urgentemente, estos documentos. Y me llevó hasta los archivos, es el jefe. Me dice: pastor, Dios te ama mucho. Hermano, entiéndalo, Dios te ama mucho, no te dejes engañar del diablo. No es que él dio su vida, no demuestras amor entregándose en la cruz para libertarnos de toda maldición. A su nombre. Pero hay que despertar, que se corte toda venda. Señor, tú buscas verdaderos adoradores. Cuenta conmigo, Señor. Tú me elegiste según tu presencia para santificarme en espíritu y en verdad. Señor, ayúdame a serte fiel. Pero aquí el secreto se llama para obedecer y ser rociado con la sangre de Jesucristo. Gracia y paso sean multiplicadas. Si algo que los demonios huyen es al poder de la sangre de Cristo. No sé cuántos de ustedes en momentos difíciles de tu vida clamaron: el poder de la sangre de Cristo me cubre. ¿Y qué pasó? Dios te escuchó y Dios te libró y Dios te guardó, porque Él quiere que tú no perezcas, sino que perseveremos hasta el fin para estar con Él en la casa de nuestro Padre por los siglos de los siglos. Amén. Entonces, ¿qué tenemos que hacer? Hebreos 12:14. Seguir la paz con todos. Pero si usted recibe una mala noticia y no la reprende, ¿usted queda sano o confundido? Hermanos, hay gente que se confunde. Le cuentan un enredo y eso se enloquece. Yo no lo puedo creer. No, imposible que esto pase, que mi hermano haga esto, que mi hermano... Hermano, no se meta en esos pleitos del diablo. ¿Qué dice el Señor en Hebreos 12:14? Seguir la paz con todos. ¿Cuántos alaban al que vive? Por eso, hermanos,
Si tu hermanito te quiere engañar, no lo consientas. Nunca pierda la paz. Hermanos, hace el año pasado, una hermana me dice: pastor, estoy agradecido con Dios. ¿Y usted quién era? Yo era una líder del desorden. A mí me contrataban para las huelgas. Y hermanos, yo revolucionaba lo que sea. Pero Dios me rescató. Estoy feliz, estoy contenta. Oiga, pero un día fue a un chequeo médico. Le dijeron que tenía cáncer. Se destruyó, se desboronó esa mujer. Una mujer robusta. Y cuando le dice el médico: tiene cáncer, va a morir a su casa. Llegó aquí, hermano, llorando. Pastor, pastor, úngame porque me voy a morir. Dije: ¿cómo así? Una mujer revolucionaria, una mujer tremenda, pero no tenía fe, pero no venció al diablo, pero no lo resistió. Cuidado con los planes del diablo, que nos tenía metidos en la ignorancia, en la desgracia, y a destruirnos. Pero Dios nos sacó. Oiga, un día le puse cuidado. Había un conejito. Cuando de pronto llegó un águila y se paró en un palo, y el conejito empezó a salir, y ella: espérelo. Y el animalito siguió. Aquí tenía la madriguera, y entonces anduvo el animalito como hasta por aquí. Cuando ella vio que así, de aquí a allá, ella se lo llevaba. Que vaya andando, andando, andando, y que deje la oración, que deje el ayuno, que deje la fidelidad. Y cuando le hace, le embiste, se lo lleva. Y así es, muchas vidas han perecido de esa manera. Muchas vidas. Hermano, lo que cuesta la bendición son los años de experiencia, firmeza, búsqueda, perseverancia. No hay que darle lugar al diablo, de ninguna manera. Y cuando lo veo, hermanos, lo llevaba de la nuca. Y allá fue y se sentó en el palo, y le echaba pico en la cabeza hasta que lo mató. No le deis lugar al diablo. Dios nos sacó de la muerte. No hay aquí un solo cristiano que no dé testimonio que el mundo y el diablo lo tenían acabado, pero Cristo nos recogió, nos salvó, nos perdonó. Pero, hermanos, el plan de Dios es que cada día vamos de menos. ¿Qué dice Hebreos 12:14? Seguid la paz con todos y la santidad, sin la cual...

Y recorrió Jesús toda Galilea, enseñando en las sinagogas de ellos y predicando el evangelio del reino y sanando toda enfermedad y toda dolencia en el pueblo.

son libres para saltar, cuando son libres para levantar sus manos.

Señor, en esta noche te pedimos una lluvia, Jesús, una lluvia de bendición en nuestras vidas. Toca cada corazón, Jesús.

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1: Aquí estamos delante de ti, Señor.

hay un texto que dice cómo la mano de Dios ha sido poderosa, cómo la mano de Dios ha sido buena en medio de nosotros. ¿Sí lo reconoce? Vamos a leer ese texto bíblico. Dice la Escritura que el pueblo ayunó, clamó a Dios, le pidió ayuda. ¿A cuánto le claman al Señor? ¿A cuánto le gusta ayunar? Mano, el ayuno es poderoso en las manos del Señor. Y dice que le pidieron socorro para que Dios los guardara a ellos y guardara también a sus hijos. ¿Cuántos oran para que Dios guarde su casa? Pero es necesario de que usted se levante, de que usted le crea, de que usted abra su corazón y entienda, hermano, que el buscar de Dios no es una religión. Esta es una batalla que usted va a enfrentar todos los días. ¿Sabe por qué? Porque el diablo, al perder un alma, él no se queda quieto. Amén. Entonces él se levanta para hacer la guerra. ¿Y a quién le hace la guerra? Al resto de tu descendencia. Pero el Señor prometió: confía, yo estoy contigo. ¿Cuántos creen que el Señor está con nosotros? ¿Cuántos creen que el Señor está con nosotros? Esto lo dice la palabra. Esdras capítulo 8, verso 22. El verso 22. Vamos a leerlo del verso 20. Esdras capítulo 8, verso 20 dice: y de los sirvientes del templo, a quienes David con los príncipes puso para el ministerio de los levitas, 220 sirvientes del templo, todos los cuales fueron designados por su nombre. El verso siguiente: y publiqué ayuno allí junto al río. ¿Alguien está leyendo? ¿Qué publicó allí? Ayuno. Cosa que a la gente no le gusta. No le gusta ayunar. Y la Biblia dice que hay géneros que no salen sino con oración y ayuno. ¿Cuántos de los que están aquí necesitan ser libres? Necesitan cambiar. Entonces tenemos que someternos a la palabra, al ayuno. ¿Quién es el que vive? Y dice: publiqué allí ayuno junto al río Abá para afligirnos delante de nuestro Dios, para solicitar de él que camino que. Mire hasta dónde el ayuno llega, hermano. Enderezar que nuestros pasos. Entonces hay gente, hermano, que buscan a Dios, pero lo buscan a media. ¿Qué buscar a Dios a media? Hermano, creen en el Señor, pero todavía caminan torcidos. ¿Hay alguien que está entendiendo? Creen en el Señor, pero ¿no qué? No cambian. Y esto no es de creer solamente, esto es de convertirnos. Gracias por el entusiasmo. Y para convertirnos hay que buscar el reino de Dios y toda su justicia. Y en la palabra de Dios nos habla que tenemos que ¿qué? Que ayunar. Si no ayunamos, hermano, ¿cómo vamos a caminar derechito delante del Señor? Si no ayunamos, iglesia, ¿cómo vamos a caminar en luz? Entonces vuélvalo a leer, por favor. Publiqué ayuno allí junto al río Abá para afligirnos delante de nuestro Dios, para solicitar de él camino derecho para nosotros y para nuestros niños y para todos nuestros que. Y el Señor nos ha entregado todo. Nos ha dado a beber de su Santo Espíritu, pero también nos ha dado el conocimiento, la sabiduría, para que nosotros podamos entender las cosas. Pero el Señor dice: ayunamos y no hiciste ¿qué? Y si nosotros no ayunamos, hermano, ¿cómo nuestros hijos, nuestra casa, nuestra familia
van a andar en camino derecho. Como nuestros hijos, hermanos, no se pueden entender. Le voy a decir una cosa: si usted, Dios le da a usted una bendición grande, y si usted no tiene el corazón de siervo, si usted no está bien metido con Dios, esa plática te saca de la iglesia. ¿Alguien está entendiendo? Esa plática te desvía los pensamientos. Entonces ellos no cargaban cualquier cosita, ellos cargaban una cantidad de ¿qué? De dinero. ¿Y para qué la cargaban? Para edificar el templo, la casa de Dios. Y tuvieron que ayunar para decirle al Señor, en pocas palabras, no permitas que nosotros nos apartemos ni a la derecha ni a la izquierda. Porque si se aparta a la izquierda, se lo lleva la avaricia. ¿Verdad que sí? Y si se aparta de la derecha, se suelta de la voluntad de ¿quién? De Dios. Y aquí es donde nosotros debemos entender. O sea que Judas el Iscariote, si usted abre el corazón, Judas el Iscariote se dejó torcer por la avaricia. Judas el Iscariote se dejó torcer ¿por qué? Imagínese, hermano, si era tal vez con algo poco que cargaba en el alfolí y el diablo le enredó el corazón, ¿qué debió hacer Judas el Iscariote? Ayunar. ¿Qué debió hacer? Ayunar. Entonces, cuando usted ve que algo está pasando en su vida y algo está andando mal, usted tiene que ser tan sabio y tiene que levantarse y salirle adelante al diablo. Y ahí es donde muchas personas, entonces, vuelvo y les digo, terminan invocando el nombre del Señor, pero Dios le dice: nunca los conocí. Y nosotros estamos llamados acá no solamente para invocar el nombre de Dios, sino para conocerlo a Él. ¿Cuánto alaban al Señor?

es cuando Dios va a sacar a Moisés por segunda vez para seguir avanzando, y Dios le dice: mi ángel va delante de ti y los introducirá en el camino o en la tierra que yo les he prometido. Pero ¿sabe qué dice? Oigan su voz. ¿Y sabe quién es el ángel? ¿Sabe quién es el ángel? Jesús. ¿Quién es el que nos va a introducir en el camino? Jesús. Pero en este caso, ¿a quién está usando Dios para poderles hablar, para poderles preparar, para poderles guiar? A este servidor. Y muchas veces, ¿sabe qué? En vez de escuchar la voz del ángel, somos rebeldes, nos portamos mal, nos cargamos, nos molestamos porque Dios nos habla y nos dice la verdad. Cuando nosotros tenemos que saber, hermano, que la promesa del Padre no es quedarnos aquí, sino es estar con Cristo allá en el cielo. Pero venga, pero esa promesa tiene unas exigencias. ¿Y sabe cuál es la exigencia? Que usted y yo tenemos que limpiarnos de tantas cosas. Entonces lea lo que dice Éxodo 23, verso 20. He aquí, yo envío mi ángel delante de ti para que te guarde en el camino y te introduzca en el lugar que yo he preparado. ¿Cuántos creen que Dios tiene un lugar de bendición preparado para ti? ¿Alguien está escuchando la voz de Dios? Dios tiene un lugar de bendición preparado para cada uno de nosotros. Pero mi pregunta, ¿nos estamos dejando introducir en el camino del Señor? ¿Estamos buscando ese camino de santidad? ¿Ese camino de qué? De purificación. Y aquí es claro la escritura, el verso siguiente: guárdate delante de Él, oye su voz, no le sea rebelde, porque Él no perdonará vuestra rebelión. Yo eso sí que le tengo temor. Le hago una pregunta: querubín protector, ¿qué fue lo que presentó Él? ¿No fue rebelión? ¿No fue rebelión? ¿Y Dios se la pasó por alto? Entonces mire que Cristo vino a esta tierra no solamente a llevarnos al cielo, sino también a llevarnos a una mejor tierra de bendición. Pero si nosotros escuchamos de verdad y abrimos el corazón, Dios nos está diciendo: oiga su voz, escuche lo que les digo, escuche mi palabra, hermano, no le sea rebelde a lo que Dios dice. Y si volvemos otra vez donde comenzamos, en el libro de Nehemías, si es así, ¿qué dice la escritura? Ayunamos para pedirle a Dios, para pedirle al Señor camino derecho. ¿Cuántos pueden alabar al Señor? ¿Para qué ayunaron? Para pedirle a Dios camino derecho para mí y para nuestros hijos y para nuestros bienes. ¿Sabe qué quiere decir? Que los bienes no te aparten del camino del Señor, que la bendición no te vaya a enredar la cabeza. Porque cuántas personas, hermano, ya no escuchan. ¿Sabe por qué? Porque tienen las cuatro gallinitas y les cuesta escuchar la voz de Dios. Como que si las cuatro gallinitas les va a alcanzar para meterlos al cielo. No, hermano, sin santidad nadie verá. Levante las manos los que están escuchando la voz de Dios. Sin santidad nadie verá al Señor. Entonces eso es lo que Dios está pidiendo. ¿Qué pide Jehová Dios de ti? Que lo ames, que le sirvas, que guardes sus mandamientos. Amén. Pero dice la escritura: para que tengas ¿qué? Prosperidad. Y hay veces queremos que el Señor nos prospere, pero no queremos guardar su palabra. Y lo que nos está pidiendo el Señor acá a Moisés, por ejemplo, recuerda que ya lo sacó del pueblo de Egipto y ahora estaban en el monte, y ahora Dios le dice: mi ángel irá delante de ti, Moisés,
Yo paso todo mi bien delante de ti.

0: Moisés, haré maravillas que no han sido hechas. Pero hay una recomendación. ¿Y sabe cuál es? Escucha la voz mía. No le sea rebelde al ángel, porque Dios no perdonará vuestra rebelión. Ahora note a dónde quiero llegar. Moisés se cuidó tanto para... tuvo tanto cuidado de esto, pero hubo un momento que Moisés, digamos, se descuidó. Y por eso que usted y yo, hermano, todo el tiempo necesitamos estar conectado con el cielo, en oración, leyendo la palabra, metido allí, porque en un momento difícil usted puede estar tomando una mala decisión. Y dice la escritura que el pueblo tenía sed. Moisés clamó a Jehová y Jehová le respondió. ¿Cómo nos responde a nosotros? ¿A cuánto de los que están aquí el Señor nos ha respondido? Hermano, yo veo la respuesta de Dios todos los días. Todos los días veo un milagro y una respuesta de Dios hecha realidad. Y dice la escritura que Moisés clamó a Jehová. ¿Y sabe qué le dijo el Señor? Háblale a la roca y la roca te dará ¿qué? Pero él fue rebelde. Pastor, ¿qué quiere decir? Explíqueme, ¿qué es ser rebelde? Que cuando Dios dice una cosa y usted lo hace a su manera, eso te va a traer consecuencias. Y el detalle es que Dios no se fue de Moisés, como tampoco se ha ido de ti. Pero esas cosas que cometemos, nos vamos a dar en el transcurso del camino, que fueron de tropiezo para alcanzar muchas cosas. ¿Cuántos pueden alabar al Señor? Lo mismo pasó con ¿quién? Con Esaú. Y dice la escritura que una raíz de amargura le estorbó para alcanzar la bendición. O sea que, ¿qué fue lo que le estorbó a Moisés para entrar a la tierra que fluye leche y miel? Una pequeña rebelión. ¿Qué es una rebelión? Cuando usted le dice a un hijo, hermano, las cosas son así, y ese hijo se rebela porque está haciendo lo contrario de lo que la autoridad, su padre, está diciendo, esa persona no sale en bendición. Esa persona está metida en problemas. Nosotros no podemos movernos en nuestra voluntad. Usted y yo tenemos que salir bajo la cobertura de Dios. Para todo lo que hacemos, tenemos que ir bajo la dirección de Dios. Si en sus decisiones usted no reconoce a Dios en sus caminos, si usted no lo reconoce en todo, entonces, hermano, allí es donde vienen los problemas. Y usted lo puede hacer. ¿Quién ha dicho que no? ¿Quién ha dicho que no? Si Saúl lo pudo hacer, ¿verdad que sí? Pero cuando pasaron el tiempo y pasaron los días y vio a su hermano Jacob bendecido, se dio de cuenta lo que él despreció. Porque no quiso ¿qué? No quiso escuchar la voz de Dios. Y cuando alguien no escucha la voz de Dios, cambia la bendición por un plato de lenteja. ¿Qué es un plato de lenteja? ¿Qué representa el plato de lenteja? Un deleite temporal. Puede ser cualquier cosa, pero entienda y abra su corazón. No cambie la gracia de Dios por cualquier plato de lenteja, que es un deleite temporal que usted va a hacer en su momento, pero lo que hiciste desagradó a Dios. Y aquí es donde nosotros tenemos que enfocarnos. Esta palabra yo la recibí. ¿Sabe cuándo la recibí? Cuando llegué a Silvania a predicar. Cuando llegué a Silvania a predicar, hermano, y me metí en un ayuno, Dios comenzó a ministrarme a través de esta palabra. Y la recibí tanto en mi corazón que entendí, hermano, que cuando usted rebelde a una autoridad, usted no camina en bendición. Porque el ángel aquí representa el Señor Jesús. Pero el ángel para el pueblo, ¿sabe quién representa aquí? Moisés. ¿Ya está claro? Y entonces, si el pueblo le era rebelde a Moisés, en vez de ver la bendición, terminaban era metido en problemas. Entonces uno tiene que pedirle al Señor, incline su rostro y dígale al Señor que le dé sabiduría, iglesia, que le abra el entendimiento, que le abra el corazón para que usted le resplandezca la escritura, para que Dios lo bendiga, hermano, y para que usted pueda entender qué es lo que Dios está buscando de nosotros. ¿O es que Dios lo llamó para ser otro del montón? No, Dios lo llamó a usted, fue para Dios mostrar su gloria en usted. A su nombre, a su nombre. Entonces dice: he aquí, yo envío mi ángel delante de ti. Escúcheme, delante de ti está hablando, escúcheme bien, a Moisés. Ti, Moisés. O sea, Dios me está hablando a mí, Dios le está hablando a usted. Pero la congregación también tiene un ángel, y ese ángel escucha la voz de Dios, ese ángel escucha lo que Dios le dice para darle a la iglesia, y ese ángel toma la palabra que Dios le dio y se la trae al pueblo. Pero ¿sabe para qué? Para que el pueblo lo escuche, para que el pueblo oiga la voz de Dios. ¿Y qué más? Obedezca, para que te vaya bien todos los días de tu vida. Todo el que sale de la cobertura de Dios y sale en rebeldía, ese no prospera. Ese le llegan los años, se pone viejo, y usted ve que no se va a ver fruto. Anoche, como a las 12 y algo de la noche, le decía a mi esposa esto. Le dije esto: escúchame esto, lo sencillo que son las cosas de Dios. El ciudadano romano dice: yo soy un hombre bajo autoridad. Y cuando usted está bajo una autoridad, bajo la obediencia, bajo el gobierno de Cristo, cuando usted haga algo, Dios te va a respaldar. Cuando usted abra su boca, la gente te va a copiar. Porque él dice: yo soy un hombre bajo autoridad y tengo soldado. Quiere decir que si usted es un buen siervo, entonces usted va a ser un buen jefe. Bueno, alguien lo tiene que recibir. ¿Cuántos están de acuerdo? Pero no se puede ser un buen jefe cuando usted no aprendió a ser un buen siervo. Jesús, para ser un buen jefe, le tocó ser un buen siervo. Y la Biblia dice que se humilló, tomó forma de siervo, y estando en la semejanza de los hombres, se hizo ¿qué? Obediente. ¿Qué pasa cuando alguien es obediente? Haya gracia delante de Dios. Lo voy a volver a repetir: cuando alguien es obediente, hermano, Dios lo va a respaldar. Y le decía a mi esposa esto: ojo, una cosa es un respaldo y otra cosa es ser aprobado por Dios. Por eso es que la Biblia dice: preséntate como obrero aprobado. Y el obrero aprobado, ¿sabe qué hace? Usa bien la palabra. ¿Sabe qué quiere? Vive el testimonio. Dios no, Dios va a respaldar su palabra. Pero, hermano, aquí es donde muchos deben de entender que por qué Dios le dice: Señor, predicamos, Señor, enseñamos, Señor, echamos fuera demonios, Señor, hicimos milagros, pero no fueron aprobados por Dios. Y por eso Dios le dice: apartaos de mí, hacedores, yo nunca lo os conocí. ¿Por qué? Porque yo conozco mis ovejas. Mis ovejas me conocen a mí, y mis ovejas oyen mi voz. Alguien lo tiene que recibir. Alguien tiene que escuchar la voz de Dios, y para ser conocido de Él, sus ovejas oyen. ¿Cuántos reciben esta palabra? Sus ovejas oyen su voz. Y luego dice: y las que no son mis ovejas no me oyen. Entonces, ¿de qué le sirve, hermano, que haya un respaldo? Porque Dios de alguna manera va a respaldar la fe de esta mujer, aunque el predicador esté mal. Y si está hablando de Cristo, Cristo la va a escuchar y está viendo la fe de esta mujer. Y como está el que está mal, en rebelión, está predicando, pero la palabra que está soltando es verdad. Para que usted entienda un poco más esto. Escuche esto. Escuche esto. Y quiero que te conectes allí. Escuche esto. El diablo es un demonio. Gracias por el entusiasmo. Sin embargo, cuando el diablo saca la palabra y le habla a Jesús con la palabra, Jesús no pudo contradecir lo que dice la Biblia, sino que dijo: escrito está. Alabe al que vive. ¿Qué dijo? Escrito está. ¿Estamos entendiendo? Porque el Señor no puede ser rebelde a lo que dice la Biblia. ¿Pero quién estaba usando? El diablo. Y por eso te dije, el diablo es un demonio. Sin embargo, cuando usa la palabra y comienza a hablarle al Señor por la palabra, y comienza a citar el Salmo 91 y le cita otros versículos de la Biblia, el Señor le tuvo que decir: escrito está también, solo al Señor servirá. Alguien lo tiene que recibir, y solo a Él adorará. Y el diablo, ¿qué? Se fue. Alábelo. Y el diablo, ¿qué? Se fue. Porque donde hay obediencia, el diablo tiene que salir. Alguien lo tiene que recibir. Donde hay obediencia hay bendición, y donde hay obediencia el diablo se va. Y dice: y se fue el diablo por un tiempo. Colóquemelo allí. Escrito está también. Por eso es que uno tiene que poner el corazón a la lectura. Venga, pero ¿quién se le estaba hablando? Un demonio. Por eso sé que si alguien está mal y te está hablando, Dios va a respaldar lo que está escrito. Dios va a respaldar lo que está escrito, iglesia. Entonces recuerde lo que Dios nos está hablando. No le sea rebelde. Porque si le fuere rebelde, Él no perdonaría vuestra rebelión. ¿Y a dónde fue Moisés rebelde? En una sola cosa. No confunda la falla con una rebelión. El que tiene oído para oír, oiga lo que el Espíritu habla en la iglesia. Como seres humanos podemos tener falla, pero una rebelión es hacer lo contrario de lo que Dios ha mandado. Cuando usted le dice al hijo: vaya a la tienda rápido, y el hijo aparece en la tarde, ¿cómo se comportó ese hijo? Rebelde. Y si la rebeldía no se le corrige, va a terminar en una rebelión. ¿Sabe qué es una rebelión? Se va a levantar contra el papá. Si la rebeldía no se corrige a tiempo, entonces esa persona termina rebelándose contra su propio padre. Así como Satanás se rebeló contra Jesús en el cielo. Pero él pensó que la rebelión le iba a salir bien. Y mire lo que termina la rebelión: en una consecuencia gravísima para la persona. Entonces mire lo que dice Mateo 4:6. Y le dijo: si eres el Hijo de Dios, échate abajo, porque escrito está. ¿Qué le está diciendo el diablo? Yo no le estoy hablando algo que no esté escrito. Lo que yo le estoy diciendo, escrito está. Pero préstele atención a esto: a sus ángeles mandará cerca de ti, y en sus manos te sostendrán, para que no tropieces con tus pies en piedra. ¿Qué le está citando? La palabra. ¿Qué le está citando? El Salmo 91, que dice: a sus ángeles mandará cerca de ti, para que tus pies no tropiecen, ¿qué? Y por eso le dice el diablo: escrito está. Lo que yo le estoy diciendo, Él lo dice, la palabra. Entonces, si usted es el Hijo de Dios, tírese. Por eso, hermano, el diablo es tan sutil que uno tiene que prestar atención, y usted tiene que estar muy conectado con el cielo, es decir, con el Espíritu de Dios, para poder tener un discernimiento profundo. Porque aquí hay una herejía encubierta. O sea, un texto bíblico, pero con una herejía. ¿Y cuál es el texto bíblico? El Salmo 91. ¿Y cuál es la herejía? Que él quería que obedeciera al diablo. Bueno, alguien tiene que entender esto. Él quería que Jesús se tirara y escuchara. Y si Jesús se tiraba para demostrarle a él que era el Hijo de Dios, ¿sabe qué? Escuchó al diablo. ¿Qué fue lo que pasó con Eva? Lo mismito allí, lo mismito. No cambia, fue lo mismito. Lo mismo que hizo con Eva en el huerto, lo estaba haciendo con el Señor. ¿Qué le dijo? No le habló del conocimiento. Usted quiere, tiene que entender que usted tiene que recibir el conocimiento del bien y del mal. Pero en ese momento ellos no estaban preparados para poder discernir entre lo bueno y lo malo. Por eso es que todo tiene su ¿qué? Su tiempo. Y cómo el diablo le tuerce la mente a una persona. Entonces el diablo comienza a provocar con una verdad. O a Jesús no lo provocó con muchas cosas. No le llevó a la mujer que cogieron el acto de adulterio, dice, para provocarlo, para ver qué había de hacer. ¿Sabe qué estaban buscando? Que él hiciera algo que no estuviera en la Biblia. O sea, cuando usted hace algo y Dios le manda hacer algo según su palabra, y usted hace las cosas a lo contrario de lo que dice la Biblia, usted se está metiendo en contravía con Dios. Jesús le dijo: escrito está. ¿Cuánto alaban al Señor? ¿Qué le dice? Ah, sí. Sí, espere, espere acá. Sí, usted me está citando un texto bíblico y es la verdad. Pero ¿a dónde está la herejía? En tentarte para que usted se hubiera tirado de cabeza. Y él le dice: escrito está también. No tentará, alguien lo tiene que recibir. No tentarás al Señor tu Dios. Vamos, alábelo. Vamos, alábelo. Entonces el Señor saca otro texto bíblico para contrarrestar la herejía de él. Porque aunque le citó la palabra, Jesús la reconoce y le dice: escrito está. Pero dice: pero escrito está también, no tentarás al Señor tu Dios. ¿Qué hizo la serpiente en el huerto? ¿Qué hizo? Tentó a Eva y a Adán. ¿Y qué le dijo el Señor? No coma. ¿Y qué le dijo el diablo? Coma, que eso no pasa nada. ¿Qué le está diciendo el enemigo? La Biblia dice, entonces tírese, que eso no pasa nada. Eso hay que entender y abrir el corazón, hermano, para uno poder decirle: Señor, ayúdame a conectarme con el cielo. Porque hay palabras que parecen ser que pasarán como desapercibida, pero si usted no tiene una profundidad de la palabra, en medio de lo que te están diciendo va una herejía encubierta. ¿Y sabe qué trae la herejía? Destrucción arrepentina. Son los que entran con los maestros que entran, dice la escritura, con ¿cómo? Herejías encubiertas, destruyendo, trayendo destrucción repentina. O sea que lo que le habló el enemigo a Adán, a Eva, ¿qué le trajo? Destrucción. ¿Qué le destruyó? La familia. ¿Qué más le destruyó? La economía. ¿Qué más le destruyó? La salud. Porque allí entra la muerte, entra la enfermedad, entra la ruina, y escúcheme, y comienza la maldad a propagarse. Y por eso es que Dios dice que tenemos que escudriñar las escrituras. ¿Alguien está conectado? ¿Qué tenemos que hacer? Escudriñar las escrituras, porque a vosotros os parece. No le obedezca a su carne, no le obedezca al enemigo, hermano. Ábrale el corazón a Dios y no deje que el enemigo le haga daño a su casa y a su familia. Porque si usted, si el diablo se levanta con su casa y usted hace lo que es correcto delante de Dios, el enemigo no va a prevalecer en tu casa. ¿Cuánto lo pueden alabar? Porque las puertas del Hades no prevalecerán. Pero eso es cuando usted está haciendo lo que es agradable delante. Porque cuando alguien lleva una vida agradable delante de Dios y hace las cosas que le agradan a Dios, aún a sus enemigos, hace vivir en paz con él. ¿Cuánto lo recibe? Porque Dios te va a dar la victoria. ¿Cuánto reciben la palabra? ¿Cuánto alaban al Señor? Porque el Señor te va a sacar ¿en qué? En victoria. Si por mucho que el diablo se levante, usted tiene que guardarse para Dios. Porque su victoria, su bendición, su futuro no depende de tu conocimiento, depende del temor que nosotros tenemos en el Señor. Conocimiento sin temor no funciona. Como el temor necesita el conocimiento. ¿Y para qué es el temor? Para yo ver el peligro y apartarme. ¿Está claro? ¿Y para qué es el conocimiento? Para yo poder hacer la voluntad de Dios. Entonces, mire lo que sigue diciendo. Jesús le dijo: escrito está también, no tentarás al Señor tu qué, tu Dios. Entonces, ¿qué estaba haciendo el diablo? Lo estaba tentando con una verdad. ¿Qué pasó cuando cogieron a la mujer que cogieron en el acto de adulterio? Y Jesús estaba enseñando. ¿No dice la Biblia que los fariseos fueron solo para qué? Para tentarlo. Y uno se da de cuenta, hermano, que hay gente que le pone cascarita a uno con la palabra. A mí me ha pasado varias veces. Y si usted no está conectado con el Espíritu Santo, hermano, están buscando algo. ¿Sabe qué? Porque te tienen envidia, porque te tienen rabia, y están buscando algo relacionado a la doctrina para poderte acusar. Entonces el Señor le dice: arroje la primera piedra a todo aquel que esté libre de pecado. Pero ¿qué hace el Señor? Dice que escribió con el dedo en el suelo. ¿Qué estaba haciendo el Señor? Recuerde que cuando Moisés entró a la presencia de Dios 40 días, apareció el dedo de Jehová y escribió los 10 mandamientos. ¿Cuánto alaban al Señor? ¿Qué escribió? Apareció el dedo de ¿quién? Y escribió los 10 ¿qué? Y los 10 mandamientos ¿qué dice? Honra a tu padre y a tu madre. Dice: no matarás. Ayúdeme. No hurtarás. No dirás falso testimonio. No cometerás adulterio. Entonces comenzó a escribirle allí. Y ellos viendo, y dice la escritura, que Jesús se enderezó. Me imagino que en ese momento alcanzó a escribir 5. 5 de los 10. Y dice: y si le volvieron a preguntar, volvió, inclinó su rostro y siguió escribiendo. ¿Qué tal le parece si leemos esto? Y dice la escritura que ellos, acusados, después que Jesús le escribió los 10 mandamientos allí, ¿por qué lo sé? Porque lo he estudiado y lo he encontrado en la Biblia. El dedo de Dios. ¿Cuántos creen que Jesucristo es el dedo de Dios? ¿Cuántos alaban al Señor? ¿Cuántos creen que Jesucristo es el dedo de Dios? Y es el cumplimiento de la ley. Entonces el Señor, después de escribirle, y si le volvían a preguntar, dice, él volvió a inclinar su rostro, siguió escribiendo y dijo, ya los tenía completico allí: el que esté libre de pecado, arroje la primera piedra contra ella. Yo le voy a decir a usted una cosa. Una cosa es cometer un error, otra cosa es fallar, pero otra cosa es ser rebelde a lo que Dios dice. ¿Alguien entendió? Otra cosa es ser rebelde a una autoridad espiritual. El que es rebelde a una autoridad espiritual, le tengo que enseñar que esa persona no conoce a Dios. Eso es delicado. ¿Qué pasó con los de Coré? ¿Usted sabe qué significa Coré, no? Hacían parte del coro. Ahorita lo leemos. en el templo del Señor, ¿qué hizo? ¿Qué hizo David? Levantó Salomón, levantó un coro muy especial, ¿cierto que sí? Pero no dice la escritura que se rebelaron. ¿Y con quién, contra quién se rebelaron? Contra el hombre de Dios. ¿Y qué dice la escritura? Que Dios abrió, ¿qué? La tierra. Esa es la gente de los testimonios que usted se escucha. Esa es la gente, escúcheme bien, tantos que murieron en el diluvio como los que murieron vivos. Pero présteme atención, aquí hay algo, un secreto muy fuerte. Los que fueron muertos en el diluvio porque no creyeron al mandamiento, ellos están muertos, pero quiero que entienda que su espíritu está vivo. El cuerpo sin el espíritu está muerto. ¿Sabe qué quiere decir? ¿Lo quiere saber? Que todo el movimiento que da tu cuerpo, ¿sabe quién lo genera? El espíritu. Y dice que ellos descendieron vivos, y esto es lo que nosotros encontramos, testimonio de mucha gente que hablan. Incluso eso fue por allá, por el viejo continente, es decir, donde comenzó el mundo, por allá por Asia, lo que conocemos el viejo oriente. ¿Sí ha escuchado la palabra el viejo oriente? Donde nació todo, donde comenzó todo el mundo, eso nació por allá. Présteme atención. Estaban haciendo unos pozos petroleros y estaba en una excavación, y hasta el día de hoy no han excavado más, y eso ha quedado histórico. ¿Y sabe por qué? Y usted lo puede averiguar, porque cuando comenzaron a profundizar allá, ¿sabe qué pasó? Comenzaron a escuchar voces donde la gente está huyendo. ¿Sabe quiénes son esos? La rebelión de Coré. Dice la Biblia que ellos descendieron vivos al Seol. ¿Sabe cuál es el Seol? La tumba. ¿Está claro? ¿Cómo descendieron? Por la rebelión de Coré. ¿Y cuál era la rebelión? ¿Quién era Coré? Los que hacían parte del coro. ¿Ya está claro esto? Que se rebeldizaron. ¿Y contra quién se rebeldizaron? ¿Contra Moisés? ¿Es así o no es así? Entonces, aquí debemos de comenzar a analizar por qué Dios descendió a la parte más baja de la tierra. Entonces, lo que le estoy hablando tiene textos bíblicos que afirman que si Jesús descendió allá abajo, ¿aló? Hablarle a los espíritus encarcelados. Alguien tiene que recibir esto. Quiere decir que hay mucha gente allá. ¿Cuánto alaban al Señor? ¿Cuánto alaban al Señor? Mas esto decían, tentándole, para poder acusarle. Pero Jesús, inclinando hacia el suelo, escribió en tierra con el dedo. Se cumplió lo que sucedió con Moisés en el monte de Sinaí. Los 10 mandamientos con el dedo de Dios. ¿Cuánto alaban al Señor? Entonces los escribas y los fariseos le trajeron a una mujer sorprendida en adulterio, y poniéndole en medio le dijeron: maestro, esta mujer ha sido sorprendida en el acto mismo de adulterio, y en la ley nos mandó Moisés apedrear a tales mujeres. Tú pues, ¿qué dices? Ojo con esto. Mas esto decían tentándole para poder acusarle. Pero Jesús, inclinando hacia el suelo, escribió en tierra con el dedo. Y como insistieran en preguntarle, se enderezó y les dijo: el que de vosotros esté sin pecado, sea el primero en arrojar la piedra contra ella. Ahora préstele atención a lo que viene. E inclinándose de nuevo hacia el suelo, ¿siguió qué? O sea que posiblemente cuando le escribió los primeros 5, ellos no se encontraron ahí. Ellos no se encontraron en lo que Jesús estaba enseñando. Y cuando volvió a escribir esta parte, mire lo que dice, el verso siguiente. Pero ellos, al oír esto, acusados por su conciencia, salían unos a uno, comenzando desde el más viejo. El cuidado que tenemos que tener con la palabra del Señor. Ustedes quieren matar a esta mujer, ¿verdad? Pero mire, los mandamientos dicen, ¿no qué? No matarás, no dirás falso testimonio. Pero la mujer la cogieron en el mismo acto de adulterio. Quiere decir que en sí debía de morir, ¿cierto que sí? Pero entre uno de los 10 mandamientos dice, no matarás. Entonces, ¿por qué le iban a matar? No adulterás, no dirás falso testimonio. Ayúdeme, no codiciará a la mujer de tu prójimo. ¿En cuáles de estos escenarios se cuestan, caballero? Y usted chiquitico, ¿cuántos años tiene? Pues yo tengo 10. Lea, por favor. No dirá falso testimonio. Mi pregunta, ¿ustedes cogieron a esta mujer en el acto de adulterio, sí o no? Hasta los chiquitos se prestaban para mentir. Y dice que del de más grande al más pequeño los acusó su conciencia. ¿Sabe qué? Estaban en el listado. Y nosotros tal vez podemos cometer, tal vez muchos han cometido estos errores, pero el error que no debemos de cometer nunca en la vida, ¿sabe cuál es? Ser rebelde a la palabra de Dios. O sea que Adán y Eva fueron rebeldes a lo que Dios dijeron. O sea, escúcheme bien, que Moisés fue rebelde a lo que Dios dijo. ¿Qué le dijo el Señor a Moisés? Háblale a la roca. ¿Y el que hizo? La golpeó. Entonces, por eso es que Dios dice que el que le quite o le añade, uno, Dios quitará su nombre del libro de la vida. ¿Sabe qué debió hacer Moisés? Hablarle, porque así lo ordenó Dios. Entonces, mi pregunta, ¿sí respaldó Dios a Moisés? ¿Sí lo respaldó? Ah, entonces estamos entendiendo que una cosa es ser aprobado y otra cosa es ser respaldado. ¿Está claro esto? Entonces, ¿Dios respaldó a quién? A Moisés. Aunque estaba haciendo las cosas mal, Dios lo respaldó porque ya él dio una orden. Y la orden que Dios da se tiene que cumplir. ¿Y cuál era la orden? Que la roca tenía que dar agua. Alguien tiene que alabar al Señor. Entonces, una cosa es que usted sea respaldado y otra cosa es que sea aprobado por Dios. Mi pregunta, ¿Dios aprobó lo que él hizo? ¿Dios aprobó lo que Moisés hizo? Entonces, cuando Dios lo llamó a cuenta, ¿sabe qué le dijo? Mire, la bendición la tenías aquí, pero Moisés, usted no podrá entrar en ella. ¿Sabe por qué? Porque no me santificaste delante del pueblo. Queremos ser aprobados por Dios, es necesario dar un buen testimonio. Es necesario que usted haga lo correcto, lo que es recto y lo que agrada a Dios. ¿Qué le dice el Señor? Colóquemelo allí, esposa mía. Por cuanto no me santificaste delante del pueblo. O sea que esto quiere decir que se pueden estar haciendo cosas que están lejos de la aprobación de Dios. Entonces usted tiene que analizar si lo que usted está haciendo y su comportamiento Dios lo aprueba o simplemente Dios nos está hablando. ¿Sabe por qué? Porque quiere desaprobarnos. Porque hay gente reprobada. ¿Sabe qué quiere decir? Que se aprueban ellos, pero no tiene Dios la mano allí metida. Lo vuelvo a repetir. Hay gente que reaprobada. ¿Qué quiere decir? Señor, en tu nombre predicamos. ¿Qué están haciendo ellos? Reaprobados. Señor, en tu nombre enseñamos. Señor, en tu nombre eché fuera demonio. Señor, en tu nombre sané enfermo. ¿Y qué le dice el Señor? Apartados de mí, hacedores.
1: 11 de la mañana, 51.
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1: Hola, amigo.
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recorrió Jesús toda Galilea, enseñando en las sinagogas de ellos y predicando el Evangelio del Reino, y sanando toda enfermedad y toda dolencia en el pueblo.

En los últimos días, dice Dios, derramaré de mi espíritu sobre todas las personas. 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
1: Tema a desarrollar. Entonces, todos estamos llamados a ser personas de oración. Tanto hombres como mujeres, prestemos mucha atención. ¿Y cómo comenzamos? Leyendo la palabra de Dios. Vamos a leer Lucas 18, 1 al 8. Esta preciosa parábola que el Señor Jesucristo enseñó y nos enseña todavía acerca de la necesidad de orar siempre y no desmayar. No dice acerca de la necesidad de orar de vez en cuando, cuando nos quede tiempo o cuando nos parezca. No, Señor. Por eso este lema tan importante y valioso. Todos estamos llamados a ser personas de oración, tanto hombres como mujeres, y prestemos mucha atención. ¿Por qué? Porque de verdad que la oración es un arma poderosísima, es un instrumento, una herramienta, es algo muy valioso, que si todos logramos entender el valor de la oración, ¡ay, hermanos, qué bendición tan grande! Bueno, dice parábola de la viuda y el juez injusto. También le refirió Jesús una parábola sobre la necesidad de orar siempre y no desmayar. Cada uno debemos decirle, Señor, hazme sentir esa necesidad y que yo no ponga excusa ni ponga pretextos, porque la oración del justo, la oración eficaz del justo puede mucho. También le refirió Jesús una parábola sobre la necesidad de orar siempre y no desmayar, diciendo: había en una ciudad un juez que ni temía a Dios ni respetaba a hombre. Había también en aquella ciudad una viuda, la cual venía a él diciendo: hazme justicia de mi adversario. Y él no quiso por algún tiempo, pero después de esto dijo dentro de sí: aunque ni temo a Dios ni tengo respeto a hombre, sin embargo, porque esta viuda me es molesta, le haré justicia. No sea que viniendo de continuo me agote la paciencia. ¿Estamos poniendo cuidado? Me agote la paciencia. Y dijo el Señor: oí lo que dijo el juez injusto. ¿Y acaso Dios no hará justicia a sus escogidos que claman a él día y noche? ¿Se tardará en responderles? ¿O digo que pronto les hará justicia? Qué lindo, ¿no es cierto? Dice: si un juez injusto no tenía respeto a Dios, ni al hombre, ni a nadie, terminó haciéndole justicia a una viuda, porque ella persistió, clamó, pidió, persistió, clamó, pidió, persistió, clamó, pidió. Dice: nuestro Padre Celestial no es injusto. ¿Cómo no nos va a contestar? ¿Cómo no nos va a hacer justicia cuando clamamos a Él de día y de noche? ¡Ay, qué lindo! Entonces, el propósito de hoy, de este tema y de este lema, es que el Espíritu Santo ponga en cada uno de nosotros necesidad de orar siempre, que podamos ser personas de oración, personas de clamor, que podamos ser personas, hermanos, que pongamos en práctica esta linda palabra. Bueno, entonces, todos estamos llamados a ser personas de oración, tanto hombres como mujeres, y prestemos mucha atención. Primera pregunta de la tarde. Recuerde que hoy no les voy a dar mucho tiempo para contestar las preguntas. Voy a dar poquito tiempo porque tenemos que contestar seis preguntas, y luego el tiempo que nos quede vamos a orar por todos aquellos hermanos que son sembradores, que han sembrado, que quieren seguir sembrando, para que Dios les dé una cosecha abundante, abundante. Y hoy vamos a orar por eso. Entonces, primera pregunta de la tarde. La Biblia nos habla de una mujer anciana. Era viuda. Hacía 84 años. Imaginémonos, si era viuda hacía 84 años, ¿cuántos años podría tener? Pasaba de los 100, por más joven que se hubiera casado, pero era viuda hacía 84 años. Entonces, ¿cuántos años podía tener? Pero unas cualidades lindas tenía. ¿Cuáles? No se apartaba del templo, sirviendo de noche y de día con ayunos y oraciones. ¿Ah? Una anciana, bien anciana, no dejaba de congregarse, no se apartaba del templo, servía de noche y de día con ayunos y oraciones. ¿Cómo se llamaba esa anciana? ¿Quién era esa anciana? Bienvenidos todos a participar en

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2: Bueno, qué hermoso poderles compartir este ambiente espiritual tan hermoso que hay en tardes de fiesta con Jesús. Si lo hay aquí en esta cabina de Radio Auténtica y Radio Mundial, me imagino cómo estará ese ambiente allá en Cali. ¿Cómo estará ese ambiente allá en Medellín, en Cartagena, Manizales y Villavicencio y Palmira? Por eso, hoy un saludo muy especial para Santiago Castro, para Marcela Royave, Andrés Ospina, Nicole, Álvaro Bermúdez y, cómo no, vamos a saludar aquí a Andrea y a Esteban y a todo nuestro equipo de trabajo. De verdad que este es un ambiente que lo vivimos y lo gozamos todos. Bueno, escuchamos coplas, escuchamos poesías, escuchamos testimonios. El próximo sábado vamos a darle tiempito a algunos testimonios, porque hermanos, si allá en el norte yo le digo a la gente que hay que testificar, ellos les da un poquito de miedo porque es pasar frente a la iglesia, pero ustedes es llamar y contar. Pero el sábado vamos a contar por qué. Pues hay testimonios del clamor por la familia, cómo Dios está enderezando hogares. Hay testimonios de prosperidad, de bendición. Hay cosechas abundantes de las siembras que se hacen. Y así, sucesivamente, cosas grandes. Entonces, hermano, de verdad, intégrese. Hermano, permite que el Espíritu de Dios prende ese fuego maravilloso en el corazón, estudie la palabra, crezca, participe, saque la cara por las cosas de Dios. La Biblia dice, el que es de Dios, las cosas de Dios le agradan, ¿verdad que sí? Claro, eso es como el que es del mundo, le gustan las cosas del mundo, pero nosotros estamos en el mundo, pero no somos del mundo. Nuestra ciudadanía está en el reino de los cielos. Bueno, para esta primera pregunta, muchos se están llamando y estamos en una primera pregunta haciendo honor al lema. El lema es, todos estamos llamados a ser personas de oración, tanto hombres como mujeres, prestemos mucha atención. Y la primera pregunta, la Biblia nos habla de una mujer anciana que era viuda hacía

34 años. No se apartaba del templo, sirviendo de noche y de día con ayunos y oraciones. ¿Cómo se llamaba esa mujer? ¡Qué lindo que usted lo descubra! ¿Por qué? Porque nos va a enseñar cosas grandes esa mujer. Anciana. No, usted no puede salir, hermano, por más anciano que sea, como un viejito, digo, ay, yo no puedo orar. ¿Por qué? Porque es que soy de la tercera edad. Pues es cuando más tenemos que orar, porque una persona de la tercera edad, pues ya se le aproxima la partida de esta tierra. Y si no ora, si no ayuna, ¿ah? Si no ayuna y si no ora, el diablo se lo devora. Entonces, hermano, no, no, no. Y por eso les hice esta primera pregunta, para que usted vaya a la Biblia, busque, hermano, descubra el testimonio de aquella mujer. Y aquí tenemos un lema: escudriñarlo todo, seguir lo bueno y desechar lo malo. Entonces, vea lo bueno de esta mujer. Anciana, si tenía de viudez 84 años, ¿cuántos años podría tener? Más de 100. Más de 100, porque por más joven que se haya casado, hermano, pero más de 100 tenía. ¿Cómo se llamaba aquella preciosa mujer? No se apartaba del templo, hermano, de día y de noche, ayunaba y oraba. Ay, así es que, hermano, son testimonios dignos de imitar. Bueno, rápidamente voy a leer quiénes se le han anotado a esta primera pregunta de la tarde. Hidalgo Rodríguez de Sasaima, Álvaro Buitrago de Buenaventura y también Clara Patiño de San Blas. Ellos son los que se le van midiendo a esta primera pregunta cuando tenemos las 3 de la tarde, 27 minutos. Nos quedan 3 minutos para escuchar un lindo tema y para dar la respuesta de esta primera pregunta. La Biblia nos habla de una mujer anciana, era viuda, hacía 84 años, no se apartaba del templo, sirviendo de noche y de día, con ayunos y oraciones. Y yo pregunto, ¿cómo se llamaba? Bueno, vaya a la Biblia, descubra, y al descubrir diga, Señor, coloque estas cualidades en mi propia vida, que yo nunca deje de congregarme, que yo sea una persona que te sirva. Por eso nuestro lema dice: todos estamos llamados a ser personas de oración, tanto hombres como mujeres, prestemos mucha atención. Entonces, la Biblia habla de esta mujer, ayuno, oración, se congregaba y tenía más de 100 años. ¿Cómo se llamaba? Para que usted sienta en su corazón y ore por usted mismo para que estas cualidades estén dentro de sí. Esto es Tardes de Fiesta.

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3: Bueno, no podemos ninguno perdernos esta gran fiesta, la fiesta de la cosecha. Los que no han conocido donde Dios nos ha colocado y ese edificio lindo que nos ha dado de Centro Misionero Bethesda y ese parque donde se hacen las campañas allá en el norte, pues están invitados. Denme la bendición de poderlos ver cara a cara, de saludarlos, de estar allá orando los unos por los otros. Es lunes festivo a partir de las 2 de la tarde. Vamos a tener un tiempo muy, pero muy hermoso. Así es que, hermano, no te pierdas estas grandes bendiciones. Lunes 18 de agosto, fiesta de la cosecha, donde usted va a invitar 1, 2, 3. Recuerde que el que gana almas es sabio delante de Dios. Así es que, hermano, a trabajar, a ganar almas, a tener frutos para el reino. Bueno, últimos que alcanzaron a entrar en esta primera pregunta. Últimos, porque voy a dar la respuesta y pasamos a la segunda. Recuerde que vamos a dejar un tiempito al final para orar, para que haya bendición, prosperidad, que cada sembrador tenga una cosecha superabundante, que cada hermano, que cada hermana vea la gloria de Dios, y todo lo que le pidamos en oración creyendo, Dios lo hace. Saludamos a Laurita, saludamos a Gloria, también a Emperatriz Carmen Becerra, allá en Española. También saludamos a Josué Molina, Agustina Ramírez en Guadua, también Carlos León, Elías Cruz, Nelly Torres, José Luis Rodríguez, Clara María Cruz y también Marlene Ríos desde Palmira, Eduardo de Villavicencio y Oralia Gudelo de San Antonio. Ellos alcanzaron a entrar en calificación de esta primera pregunta y la respuesta la encontramos en Lucas capítulo 2, versos 36 y 37. ¿Cuál era la pregunta? La Biblia nos habla de una mujer anciana que era viuda hacía 84 años, no se apartaba del templo, sirviendo de noche y de día con ayunos y oraciones. ¿Cómo se llamaba? Dice aquí en Lucas 2:36. Estaba también allí Ana, profetisa, hija de Fanuel, de la tribu de Aser, de edad muy avanzada, pues había vivido con su marido 7 años desde su virginidad y era viuda hacía 84 años. No se apartaba del templo, sirviendo de noche y de día con ayunos y oraciones. ¡Qué ejemplo! ¡Qué testimonio! Y qué bendición. Así es que anhele usted, hermano, hermana, ser de ayuno, ser de oración y congregarse en el templo para que reciba bendición. Segunda pregunta de la tarde. ¿Quién fue el hombre de Dios que dijo: con mi alma te he deseado en la noche, y en tanto que me dure el espíritu en mí, madrugaré a buscarte? ¡Ay, qué lindo eso! No, yo lo he leído y lo leía ayer en la palabra y dije: ¡ay, Señor! Ponle en el corazón a cada oyente de Tardes de Fiesta con Jesús este deseo. Es algún propósito muy grande. Usted vaya a la Biblia y descubra quién fue ese hombre de Dios que dijo, con mi alma te he deseado en la noche. Y en tanto que me dure el espíritu en mí, madrugaré a buscarte. Qué lindo comenzar el día con oración, ¿verdad? Qué lindo derrotar la pereza, el sueño, la negligencia, el estancamiento, la tibieza y la frialdad. Todo lo que estamos viendo hoy es para que usted se anime, hermano, hermana, para que usted se despierte y diga, yo tengo que ser un hombre de ayuno, un hombre de oración, un hombre que vea, una mujer que vea en mi propia vida, en mi hogar y en mi familia, la gloria de Dios. Bueno, es un honor, es una bendición participar en Tardes de Fiesta con Jesús. ¿Por qué, hermanos? Porque si hay algo que Dios recompensa y bendice, es lo que hagamos con amor para el Señor. Y yo sé que si usted coge un teléfono, un hermano, el celular, marca, participa, hermano, lo hace con alegría, como nosotros todo el equipo aquí lo hacemos con alegría. Nos da alegría escuchar, hermano, su voz, que el hermano de tal parte, que la hermana de la otra parte y todo eso. Es como cuando hacemos estos enlaces. A mí me gusta escuchar que el hermano de Cali cuenta cómo está el ambiente allá, que la hermana de Manizales, que la hermana o el hermano de Villavicencio. Es bonito, hermano, porque esto es una familia, la familia más preciosa, la familia de Dios. Bueno, nos fuimos a la primera ronda, a ver, pero mientras estamos comunicándonos con las diferentes emisoras, a ver, a contestar, vamos a ver quién fue ese personaje tan valioso, tan importante, que dejó escrito este sentir, este deseo, este propósito. Con mi alma te he deseado en la noche, y en tanto que me dure el espíritu en mí, madrugaré a buscarte. Ay, Señor, dale a cada oyente, coloca, Señor, en cada uno de nosotros ese deseo tan grande y ese tesoro tan valioso. Bueno, nos fuimos. ¿Para dónde nos fuimos?
4: Así es, pastora, vamos allí a la ciudad de Cali, allí en los 660 de la M, nuestro compañero Álvaro Bermúdez. Recuerde usted comunicarse, recuerde usted allí, si no sabe la pregunta bien, reporte su sintonía, muy importante, 350-544-0366. Compañero, Dios lo bendiga. Hermano Álvaro, Dios lo bendiga, adelante.
5: Compañero, muy buenas tardes, saludando a la pastora Mélida de Gómez. Qué gusto poderles acompañar desde aquí, desde los estudios de la cadena radial auténtica con su sede en la ciudad de Cali. De verdad, aquí se está prendiendo apenas ese fuego, pastor. Aquí los oyentes apenas se están animando y estamos haciendo, bueno, esa labor que usted nos está encomendando de poder animar a cada uno de los oyentes para que cada día podamos crecer como esa familia en la fe que el día sábado nos disponemos a disfrutar de este tiempo de gran bendición como lo es Tardes de Fiesta con Jesús. Nuestros oyentes siguen participando aquí en la ciudad de Cali, nuestra hermana Consuelo Cruz, la hermana Marta Rincón, el hermano Timoteo Villalba, la hermana Nelly Ochoa, la hermana Jenny Milena Benavides, Liliana Escobar y Elisenia desde Palmira, nuestra hermana Elisenia desde Palmira también participando hasta hora de la tarde en esta primera pregunta, donde bueno, todos aquí en la ciudad de Cali la dieron de manera correcta, así que quiero animarle a todos nuestros oyentes que escuchan Radio Auténtica Cali para que participen. Recordarles que nuestra línea WhatsApp en Cali, donde ustedes pueden participar, es el 317-654-6323. Allí pueden participar y enviarnos sus respuestas a esas preguntas que de verdad están siendo muy edificantes en la tarde de hoy, que nos llevan a escudriñar la palabra y aprender ese mensaje tan valioso y poderoso que Dios nos enseña a través de los personajes y del estudio que estamos haciendo en esta tarde. Así que les invito, recuerde, 317-654-6323 es nuestra línea aquí en la ciudad de Cali. Así que compañeros, sigan ustedes allí en estudio porque ya se me está poniendo cada vez más caliente aquí en Cali, porque los oyentes ya me están enviando sus respuestas a esta segunda pregunta.
4: Gracias, hermano Álvaro, Dios lo bendiga. Allí muy pendiente él, muy activo usted, reporte su sintonía, comuníquese con nosotros, responda esta pregunta. Desde Radio Huellas, nuestra hermana Nicole Martín. Hermana Nicole, Dios le bendiga. ¿Cómo está el ambiente allí en la ciudad?
6: Hola, Compañero Esteban, muy pero muy buenas tardes para usted, para la pastora Mélida. Saludo para todos aquellos que se unen con nosotros en Tardes de Fiesta con Jesús, aquí en Radio Huellas Online y a nivel nacional e internacional. Bueno, en esta hora de la tarde, saludos para todos aquellos que están reportando su sintonía. Aquí el ambiente en Radio Huellas, bueno, comienza a crecer porque se van conectando cada vez más. La hermana Rosana Rincón ha estado contestando las preguntas de la pastora Mélida. La hermana Sandra Bellime en esta hora se une con nosotros. Y bueno, esperamos a aquellos que en esta hora de la tarde estén allí calentando para comenzar a responder las preguntas y aprender muy atentos con el lema del día de hoy junto con la pastora Mélida de Gómez. Bueno, con este lema precioso que dice de esta manera, y es que desde el principio lo habíamos escuchado, y es que, bueno, una de las cosas que nos enseña la palabra es: todos estamos llamados a ser personas de oración. Tanto hombres como mujeres, prestemos mucha atención. La palabra dice que oremos constantemente y que, por supuesto, la oración eficaz del justo puede mucho. Estamos muy emocionados de seguir aprendiendo el día de hoy, como lo hacemos cada sábado en Tardes de Fiesta con Jesús, así que les invitamos a participar, a que no se queden calladitos y así no se sepan las respuestas. Como nos ha recalcado la pastora Mélida, continuemos aprendiendo porque aquí avanzamos y finalmente conocemos la respuesta, y pues la palabra nos alumbra y nos enseña la verdad de lo que Dios quiere para cada uno de nosotros. Así que, bueno, compañero Esteban, continuamos allá en la ciudad de Bogotá. Aquí seguiré respondiendo los mensajes de nuestros oyentes que reportan sintonía y de los que en este momento se unen a Tardes de Fiesta con Jesús.
4: Claro que sí, hermana Nicole, Dios le bendiga. Recordando esta segunda pregunta: ¿quién fue el hombre de Dios que dijo: con mi alma te he deseado en la noche, y en tanto que dure el espíritu en mí, madrugaré a buscarte? Responda usted, ¿quién fue ese hombre de Dios que dijo: con mi alma te he deseado en la noche, y en tanto que dure el espíritu en mí, madrugaré a buscarte? Línea celular 350-544-0366. Si usted nos está escuchando allí por medio de la página web a nivel internacional, indicativo aquí en Colombia, más 57 350-544-0366, más 57 350-544-0366. Desde la ciudad de Medellín y Cartagena, en Medellín en los 1260, nuestro hermano Andrés Ospina, y en la ciudad de Cartagena en los 1330, compañero, Dios lo bendiga. Adelante, ¿cómo está ese ambiente?
7: Pastora Amelia de Gómez, compañeros en todas las ciudades en Colombia, un saludo muy, pero muy especial a todos y cada uno de ustedes. El ambiente en la ciudad de Medellín, caliente, caliente, los oyentes participando como siempre, como cada fin de semana. La hermana Hermilia Cuadros, la hermana Beatriz de Uruguay, los hermanos a esta, el hermano John Jairo Taborda, que en esta hora están conectaditos con nosotros, la hermana Mayra Cristina, que en esta hora están allí conectados en la línea de WhatsApp y que en esta hora están respondiendo las preguntas. Esperamos que hayan acertado, esperamos que también estén en lo cierto, mientras que la pastora nos da también la respuesta a esa segunda pregunta, que ya también empezaron a contestarla. Pastora, el ambiente en la ciudad de Medellín, en temperatura, un ambiente que está casi en unos 23 grados centígrados, caliente, pero también el ambiente también está caliente en ánimos, en gozo, en disfrutar este espacio, como siempre, cada fin de semana, Tardes de Fiesta con Jesús. A usted, pastora, Dios la bendiga. Dios la bendiga, gracias por estar ahí conectadita cada fin de semana en ese espacio de Tardes de Fiesta con Jesús, aprendiendo y, como siempre, siendo edificados a través de la palabra del Señor. Sigan ustedes, compañeros, en la ciudad de Bogotá, en más de Tardes de Fiesta con Jesús.
4: Así es, muchísimas gracias, compañero Andrés, Dios lo bendiga. Y es que, como dice el lema, todos estamos llamados a ser personas de oración, tanto hombres como mujeres, prestemos mucha atención. Desde la ciudad de Manizales, en Radio Auténtica, en los 1570, nuestra hermana Marcela Arroyave. Hermana Marcela, Dios le bendiga, ¿cómo está ese ambiente? Adelante.
8: Compañero Esteban, Dios lo bendiga, sí, señor, muy buenas tardes, igualmente a los demás hermanos allí, compañeros de radio, los máster en las diferentes estaciones de radio, a la pastora Amelia, Dios la bendiga grandemente en Cristo Jesús. Aquí en Villavicencio Meta estamos a una temperatura de 24 grados centígrados, el día de hoy ha estado un poco lluvioso, pero le damos la gloria a Dios porque nos refresca con las lluvias que Él envía. Y aquí en Villavicencio Metal, los hermanos están muy atentos aquí a esta programación, a este bello programa Tarde de Fiesta con Jesús. La hermana Linda Estrada, la hermana Luz Buitrago, el hermano Wilton Díaz, la hermana Blanca Acosta. También está por aquí la hermana Nelcy Cardona diciendo bendiciones, hermanos, en esta hermosa tarde de Fiesta con Jesús. La hermana María Arlinda Cortés también por allí nos saluda. Dice muy buenas tardes, Dios los bendiga. También les quiero recordar a todos los oyentes el lema que tenemos el día de hoy. Todos estamos llamados a ser personas de oración. Tanto hombres como mujeres prestamos mucha atención. Base bíblica, Lucas 18 del 1 al 8. Así que hermanos, todos estemos muy atentos a lo que dice la palabra de Dios. Compañero Esteban, estos son los reportes de sintonía en esta primer ronda de tarde de Fiesta con Jesús. Dios lo bendiga y continúen allá en Bogotá.
4: Muchas gracias, hermano Santiago. Dios lo bendiga. Le cambié de nombre. Discúlpeme. Pastora, un ambiente caliente, caliente en las diferentes estaciones.
3: Bueno, sabrán excusar a Esteban, nuestro operador hoy, pero esto es motivo de, esto es resultado del ambiente de gozo, de fiesta, de ánimo que hay aquí. El uno sale, el otro entra, traen papelitos, traen reportes, vemos pasar allá a nuestro pastor. Bueno, esto es una fiesta de verdad. Por algo se llama Tarde de Fiesta con Jesús. Pero les vuelvo a recordar, no nos podemos perder esa fiesta de la cosecha allá en el norte el lunes 18. De este lunes en 8 días ya es. Un lunes festivo a las 2 de la tarde. Me gustaría ver a todos los que están llamando, participando allá, orando, recibiendo bendición, conociendo allá el Centro Misionero del Norte, donde Dios nos ha colocado. Bueno, yo sé que muchos son nobles, sensibles y obedientes. Últimos minutos para esta segunda pregunta y voy a reportar y a saludar. No todos están calientes, porque la pregunta es, ¿quién fue el hombre de Dios que dijo, con mi alma te he deseado en la noche, y en tanto que me dure el espíritu, o sea, en tanto que tenga vida, madrugaré a buscarte? Por ejemplo, por aquí, Elia Medina de Cali dice que David no fue David. María López me dice que fue Job, tampoco fue Job. Jenny dice, el rey David, no fue el rey David, y así unos contestan una cosa a otros, pero bueno, están participando y están llamando. Voy a leer y luego les doy la respuesta. ¿Quién se le ha medido a esta segunda pregunta? ¿Quién? Alejandro, Marcela, de Parque de Bogotá, Eva Torres, también Orlando y Blanca y Santiago, están ellos participando. Unos contestan bien, otros no, otros, pero estamos participando y estamos creciendo, nos estamos animando. Saludos para Estrellita Daza, también para Andrés Ospina, María Pinzón, Ruth Castañeda, saludos también para Elías Cruz. Bueno, esto es algo hermoso, pero ya tenemos la respuesta para que no digan que Job, que no digan que el rey David, que fulano de tal. Vamos al libro del profeta Isaías. Vamos al libro del profeta Isaías y lo encontramos en Isaías capítulo 26, el verso 9. Dice: con mi alma te he deseado en la noche, y en tanto que me dure el espíritu dentro de mí, madrugaré a buscarte, porque luego que hay juicios tuyos en la tierra, los moradores del mundo aprenden justicia. ¡Ay, qué lindo! Cuando usted ore, dígale al Señor, pon ese deseo tan grande de madrugar a buscarte antes de tomarme el tinto, antes de ir a la cocina, antes de comenzar un trabajo, antes de cualquier cosa, Señor. Pon en mi corazón, pon en mi alma este tesoro tan grande. Porque mire lo que una persona logra cuando madrugamos a buscar de Dios. Dice en el libro de Job 8:5, si tú de mañana buscares a Dios, rogares al Todopoderoso, si fueres limpio, recto, ciertamente luego se despertará por ti, hará próspera la morada de tu justicia. Y aunque tu principio haya sido pequeño, tu postrer estado será muy grande. Miren lo que trae esta bendición tan grande, hermano. hermanos, cuando uno madruga a buscar de Dios, cuando en la madrugada, hermanos, busca del Señor, dice, va a tener un crecimiento tan grande, una prosperidad tan grande, aunque tu comienzo haya sido pequeñito, tu postrer estado viene a ser muy grande. Por eso yo allá en el norte les hago repetir y creer a los hermanos, lo que viene es mayor de lo que se tiene, pero hermanos, estamos orando en el norte a las 5 de la mañana, lo que es martes, miércoles, jueves, viernes, 5 de la mañana, de 5 a 7 se ora por la economía del pueblo de Dios, por el que diezma, por el que ofrenda, por el que da semillas, primicias, por todo. Señor, dale una cosecha abundante, bendícele, abre las ventanas de los cielos. Hermano, ¿cómo no va a ser la gente bendecida? Y la gente va, y entonces los que no pueden ir a las 5 están desde su casa respaldando. Y luego a las 8 entramos todos con el ayuno, hermano, de 8 a 12. Por la noche nuevamente tenemos reunión. Y así, pues el diablo no puede, hermano, ni arruinar ni devorarse nuestras bendiciones. Pero hay que ser diligente y hay que ser activo. Si tú de mañana buscares a Dios, rogares al Todopoderoso, si fueres limpio y recto, ciertamente luego se despertará por ti, hará próspera la morada de tu justicia, y aunque tu principio haya sido pequeño, tu postrer estado será muy, pero muy grande. Entonces sigamos el ejemplo, hermanos, del profeta Isaías. Hermano, él dijo, con mi alma te he deseado en la noche, y en tanto que me dure el espíritu dentro de mí, entre tanto que esté vivo, madrugaré a buscarte. No dice madrugaré a tomarme el tintico, que el tintico es rico, pero primero lo primero, buscad el reino de Dios primeramente y su justicia, y las demás cosas serán añadidas. Bueno, tercera de la tarde, porque recuerde que tenemos que tener un tiempo para la oración. Póngale cuidado, que me le coloquen un 10 bien grandote como nota a la persona que me conteste rápidamente esta pregunta. ¿Cuál de todas las oraciones es la que produce gozo en el corazón de Dios? ¿Ah? ¡Qué lindo! Yo cuando la descubrí en la Biblia, porque hay que descubrir, hay que leer la palabra, hay que escudriñarla. Cuando yo leí esto, ¡ay, qué tesoro! Dije, se lo voy a lanzar a los hermanos. Yo sé que hay gente pilosa, gente que va y busca y que, hermano, investiga y de todo. ¿Cuál de todas las oraciones es la que produce gozo en el corazón de Dios? Vamos a ver quién lo dice rápidamente y vamos a contestar con gozo, con alegría y con música. ¿Cuál de todas las oraciones es la que produce gozo en el corazón de Dios? Uy, no. Descúbralo, hermano, y verá que usted se va a gozar. Esto es Tardes de Fiesta con Jesús.

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0: Señor. Levantamos su nombre en alto. Levantamos nuestras manos y nuestro corazón a ti, Señor, Rey de todo el universo.
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2: ¿Qué tal, amigos?
3: ¿Cómo están todos?
2: Nos alegra tenerlos con nosotros otra vez en otro programa de tu historia preferida. Y no sé qué dirán ustedes, pero en lo que a mí respecta, estoy ansioso por escuchar la historia que tía Elena tiene esta vez para nosotros.
3: Dos historias, tío Daniel.
2: Oh.
3: Y son acerca de perros.
2: ¿De perros?
3: Sí. Tú sabes que se han relatado historias casi increíbles acerca de la fidelidad, el sacrificio y la devoción del perro por el hombre.
2: Oh, creo que sí. Tienes razón, tía Elena.
3: La primera historia que voy a contarles se llama El protector feroz. Juan y Sara siempre habían querido ser misioneros. Un día, recibieron un llamado para ir a trabajar a la lejana tierra del África. Despidiéndose de su familia y sus amigos, dejaron su tierra natal y viajaron hasta llegar a su nuevo hogar en Bloemfontein, África del Sur. Pero su hogar no estaba situado en el mejor lugar del pueblo. Las calles estaban pobremente iluminadas y de noche eran bastante peligrosas. A menudo, despiadados maleantes asaltaban las casas y hacían daño a sus ocupantes. Pero Juan y Sara confiaban en que Dios los protegería.
4: Sara, me temo que tendré que estar fuera del pueblo por unos pocos días. Me han pedido que dirija algunas reuniones a favor de los trabajadores de la misión al norte de aquí.
5: ¿Cuánto tiempo vas a estar fuera, Juan?
4: 5 días. Lamento que no pueda llevarte conmigo esta vez.
5: Ah, no te preocupes, Juan. El Señor me cuidará. Estamos haciendo su obra. Debemos confiar en Él. Nuestras vidas están en sus manos.
3: Llegó la hora en que Juan debía partir. Abrió la puerta del frente, colocó su equipaje en el portal y entró para despedirse de Sara. De pronto, un extraño y enorme perro entró saltando por la puerta abierta y se acostó debajo de la mesa.
4: ¿Qué es eso? ¿De dónde salió ese perro?
5: ¡Oh!
4: ¡Ey, amigo! ¡Salga de aquí! No hay quien mueva ese perro. Simplemente no se quiere mover.
5: Juan, querido, vas a perder el tren si no te apuras. No te preocupes por el perro.
4: No puedo dejar esta bestia en la casa contigo, esté atrasado o no.
5: Juan, siempre tuvimos perros en la granja. Yo lo voy a sacar después que te vayas, no te preocupes. Mejor es que vaya saliendo.
4: Bueno, es la cosa más extraña que he visto. Pero tienes razón, si no me apuro voy a perder el tren. Cuídate, querida, hasta el viernes. Espero llegar a eso del mediodía.
5: Adiós, mi amor. Bien, perrito. Juan ya se fue y es hora de que tú también te vayas. Vamos. ¡Vamos! ¿Sabes algo? Eres una criatura muy testaruda, por no decir otra cosa. Bueno, no puedo dejar todo el tiempo la puerta abierta. Además, tengo mucho que hacer.
3: Llegó la noche, pero todavía el perro permanecía allí. Sara trataba de engatusarlo, le suplicaba, lo regañaba, pero todo era en vano.
5: Muy bien. Puedes quedarte hasta que llegue la hora de dormir.
3: Pero llegó la hora de dormir y todavía el perro se negaba a salir.
5: Ay, bien. Me parece que tendré que dejarte aquí toda la noche.
3: El enorme perro se acostó en la alfombra al lado de la cama de Sara y allí durmió toda la noche. A la mañana siguiente salió de la casa con toda disposición sin que nadie se lo pidiera. Sara estuvo muy ocupada durante las siguientes horas y a medida que el día transcurría, casi llegó a olvidarse de su extraño visitante. Entonces, esa tarde, alrededor de las 5...
5: Yo nunca... nunca pensé que te vería otra vez. Has regresado para protegerme, ¿eh? Está bien, está bien. Ay, pero ¿por qué no eres más amigable? Parece que no va a aprender a ser más sociable. Así que lo menos que puedo hacer es darle alguna comida a mi protector feroz.
3: El enorme perro feroz pareció agradecido por la comida y el agua. Cuando llegó la hora de dormir, otra vez siguió a Sara hasta su habitación y otra vez durmió en la alfombra al lado de su cama. Y como en el día anterior, también partió cuando llegó la mañana.
5: La la la la la la la. Ya. Ay, al fin me puse al día con estos remiendos. Creo que voy a prepararme algo de comer. Son casi las 5:00. ¡Ah! Estás de regreso, ¿eh? Mi protector feroz regresó. Hola, amigo, hola. Tranquilo, tranquilo, tranquilo. Exactamente las 5:00 p.m. ¿Eh? Debes tener un reloj de alarma adentro. ¿De dónde vienes? ¿Quién es tu amo? ¿Qué es lo que te trae aquí todos los días exactamente a las 5:00 p.m? Bueno, todo lo que puedo decir es que tus respuestas no son muy satisfactorias. De todos modos, ya es hora de que comas.
3: Domingo, lunes, martes, miércoles. Los días transcurrieron y el horario era siempre el mismo. Alrededor de las 5:00 p.m, el perro regresaba tan determinado como siempre a quedarse toda la noche. Sara daba la bienvenida a su protector feroz, aun cuando él mismo seguía mostrándose poco amigable. Ahora solamente quedaba un día para que Juan regresara. Llegó la hora de dormir. Y cuando Sara se retiró a descansar, otra vez el perro se acostó en la alfombra al lado de la cama. Por varias horas durmieron en paz. Entonces...
5: ¡Ay, tranquilo! ¡Ay, tranquilo! Es hora de... ¿Qué? ¿Qué es eso? Voces de hombres. Parece como si estuvieran borrachos. Uy, están afuera, exactamente al lado de la ventana de mi habitación. ¿Pondría el seguro? Oh, sí. Sí, puse el seguro a todas las puertas y ventanas antes de irme a acostar. Deben estar tratando de probar si la ventana está abierta para meterse. Ay, ¿qué voy a hacer? Oh, Dios mío, ayúdame.
6: ¿Viste? Te dije que podríamos entrar.
7: Muy bien. Ve a ver si puedes encontrar algún dinero. Tengo que tomar otro trago.
6: ¿Qué sucede aquí? ¡Un perro! ¡Un enorme perro que me está persiguiendo! ¡Cuidado! ¡Yo salgo de aquí! ¡De mi camino! ¡Maldito! ¡Este perro me va a comer vivo!
3: Los dos ladrones borrachos hicieron una rápida retirada de la casa. El protector feroz de Sara los había ahuyentado.
5: Buen amigo, bien hecho. Lo hiciste muy bien. Ay, estaba tan aterrorizada. El ángel de Jehová acampa en derredor de los que le temen y los defiende. Oh, amado Dios, has venido en nuestra ayuda en tantas formas diferentes cuando lo hemos necesitado. Esta vez tu socorro vino en forma de un perro. Gracias, Padre, por enviarme al protector feroz cuando más lo necesitaba.
3: Al día siguiente, a eso del mediodía, Juan llegó a la casa. Sara saludó a su esposo con regocijo.
5: Ay, Juan, ¿recuerdas aquel enorme perro que apareció justamente cuando te ibas el domingo pasado?
4: Seguro que sí. Durante toda la semana me estuve preguntando cómo lograste salir de él. ¿Tuviste problema para lograr que se marchara?
5: Bueno, no llegué a sacarlo. No hubo forma de hacer que se fuera. Esa noche, cuando fui a dormir, me siguió hasta el dormitorio. Se estiró en la alfombra al lado de la cama y allí durmió toda la noche. A la mañana siguiente se marchó.
4: Eso sí que es interesante.
5: Bueno, pero espera hasta que escuches el resto. Todos los días venía, siempre a eso de las 5 de la tarde.
4: Sara, eso es increíble.
5: Entonces, el jueves por la noche, dos ladrones borrachos rompieron la ventana del dormitorio y entraron. Juan, yo estaba aterrorizada. El perro los atacó con fiereza y ellos desaparecieron tan rápido como pudieron.
4: El señor fue el que envió ese perro, Sara. Siempre estaré seguro de que así fue. Dices que viene alrededor de las 5.
5: Así es. Esta noche lo vas a ver. Solo espera y verás.
3: Pero el protector feroz de Sara nunca regresó. Ni ese día, ni al otro día, ni al siguiente. Juan y Sara lo buscaron por todas partes, pero no encontraron ni rastros de él. Tampoco encontraron a alguien del vecindario que hubiese visto al perro. Parecía un misterio inexplicable. Pero Juan y Sara siempre creerán que el protector feroz fue enviado por Dios.
2: 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Y estoy seguro, tía Elena, de que todos nuestros amiguitos y nuestros demás oyentes están esperando para escuchar tu otra historia acerca de esos fieles amigos del hombre, los perros. Cuéntanos, ¿de qué se trata?
3: Muy bien, tío Daniel. Mi primera historia era acerca de un perro grande en África. Esta segunda historia se trata de un perrito muy pequeño en la tierra de Escocia. La primera era una historia moderna, pero ahora esta ocurrió hace ya más de 100 años. Yo titulo mi historia Bobby, el perro de Greyfriar. Hace más de 100 años, un anciano llamado Manuel Gray sostenía un negocio en el mercado cercano al cementerio. Todos los días, cuando el gran cañón del castillo disparaba para indicar que había llegado el mediodía, don Manuel se dirigía hacia la posada de Cathy Trails para almorzar. Con él siempre venía su pequeño perrito terrier escocés, que siempre comía un pedazo de pan y un hueso.
5: Buenas tardes, don Manuel. ¿Qué desea para hoy?
8: Lo mismo de siempre, Cathy. Ah, y el pedazo de pan y el hueso para Bobby.
5: Oh, por supuesto, ahora mismo, don Manuel.
8: ¿Y cómo está tu esposo, Cathy?
5: Marcos está bien. ¿Y usted, don Manuel, cómo lo trata la vida?
8: Muy bien, Cathy. Aunque parece que cada día mis huesos viejos me duelen más. A Bobby no le ocurre lo mismo. Es tan ligero como una ardilla.
3: Era muy común encontrarse con el anciano y su perrito vagando por la aldea, los campos cercanos o el cementerio. Los aldeanos a menudo comentaban:
9: ahí va don Manuel y su perrito.
10: ¡Ay, qué perrito más gracioso tiene!
3: Pero don Manuel estaba envejeciendo y un día murió y fue sepultado en el cementerio de Greyfriar. Viejos amigos y vecinos acudieron a su funeral como última demostración de su respeto por él. El pequeño Bobby vino también, pero nadie le prestó atención. 3 días más tarde, en la posada Trails...
5: Marcos, es algo triste, ¿verdad?
11: ¿Qué es lo triste, mi amor?
5: Son casi las 12, pero nuestro buen amigo don Manuel nunca más vendrá a almorzar.
4: Sí, es triste. Pero es que todos tenemos que envejecer y morir. Don Manuel tuvo una larga vida y un perrito muy bueno. Hey, perrito, ni siquiera había pensado en él.
5: Ah, sí, el perrito. No lo he visto desde que don Manuel murió. Me pregunto qué habrá sido de él.
4: Son exactamente las 12. Tienes razón. No será lo mismo sin don Manuel.
5: ¿Eh? Eso suena como... Oh, eso mismo es. Mira esto, Marcos. Oh, pobre amiguito. Marcos, el buen perrito se está muriendo de hambre. No debe de haber comido desde que don Manuel murió. Qué terrible.
4: ¿Dónde has estado, cosita linda? Ven, aquí, aquí, ven, ven. Aquí está tu pedazo de pan y tu hueso. Ven, lo mismo que antes. Pobre perrito solitario.
3: El perrito recogió su pan y su hueso, salió trotando por la puerta abierta y desapareció calle abajo. Entonces, otra vez al día siguiente, justamente a las 12...
4: ¡Katy! ¡Katy! Eso suena como si Bobby estuviera a la puerta otra vez.
5: Oh, lo voy a dejar entrar para que se coma su pan y su hueso. ¡Ay, perrito lindo! ¡Aquí! ¡Aquí, chiquitito! ¡Aquí! Eso es. Eres un perrito muy bueno.
4: Estás exactamente a tiempo, ¿verdad que sí, Bobby? Ven, ven, ven aquí. Aquí tienes, amiguito, ven. Aquí tienes tu almuerzo.
5: Ahí se va, Marcos. Cae abajo. Me pregunto a dónde se llevará el pan y el hueso.
4: Yo también quisiera saber. ¿No se come el almuerzo aquí,

0: Pues que se come su pedazo de pan, se acuesta y vigila en silencio.
1: ¡Oh, pobrecito! ¡Qué perrito tan fiel!
2: Rápidamente la noticia se esparció y pronto toda la aldea sabía del fiel perrito que solo abandonaba la tumba de su amo a las 12 del día. La preocupación de todos aumentó porque muy pronto vendría el invierno.
1: Buenos días, Isaac. ¿Cómo están Margarita y los niños?
3: Oh, bien, muy bien, muy bien. Ayer el bebé comenzó a dar sus primeros pasos.
1: ¡Ay, qué lindo! Este debe ser un tiempo muy hermoso para ustedes.
3: Dígame, Katy. Marcos me estaba contando acerca del perrito de don Manuel. Ese no es lugar para un perrito. Estábamos pensando si no sería bueno que él viviera con nosotros. A los chicos les encantaría tener un perrito.
1: Oh, me parece que es una buena idea. ¿Por qué no se lo lleva usted a su casa?
2: Así fue como el buen hombre fue al cementerio, tomó al perrito en sus brazos y se lo llevó a su hogar. Pero Bobby protestó por todo el camino y durante toda la noche se quejaba y gemía. A la mañana siguiente, uno de los niños abrió la puerta y Bobby salió como una flecha dirigiéndose calle abajo.
3: Ahí se va Margarita, directo al cementerio de Greyfriars.
4: Esto no va a funcionar, Isaac. Ese perro es de un solo hombre. Nunca dejará la tumba de don Manuel. Nunca aceptará otra familia.
3: Bueno, probaremos otra vez. Voy a buscarlo. Quizás con el tiempo se acostumbre a nosotros.
4: Tres veces. Ya tres veces hemos tratado de convencer al perrito de que se quede con nosotros. Ay, debieras darte por vencido, Isaac. Como te dije, es perro de un solo hombre. Nunca va a sentirse feliz con otra persona.
3: Ay, tienes razón, Margarita. Es inútil. Nunca nos va a aceptar. Pobrecito. Estoy seguro de que extraña a don Manuel.
2: A pesar de que no se permitía la entrada de perros al cementerio, el viejo guardián poseía un corazón demasiado bueno para echar a Bobby. Así que el fiel perrito permanecía vigilando día y noche la tumba de su amo.
5: ¡Ah! ¡Aquí estás, perrito! Me estaba preguntando a dónde te habrías ido en una tormenta como esta. Bueno, no te estás protegiendo mucho debajo de esa piedra. El viento está soplando muy fuerte. Pobre Bobby, estás empapado. Vamos, vamos. Anda, a la cabaña conmigo. ¡Vamos, Bobby! ¡Aquí! ¡Aquí, chiquitín! Da, creo que es inútil que te mime. Tú no piensas dejar el cementerio, ¿verdad? Pues tendremos que hacer algo.
2: Nadie podía engatusar a Bobby para que no se fuera del cementerio. Con lluvia o con sol, con frío o con calor, el perrito permanecía en su puesto y nada lo disuadía de su fiel devoción. Finalmente, se le construyó una casita al lado de la tumba de don Manuel. Al menos ahora tenía un refugio donde protegerse de los elementos de la naturaleza. Por ese tiempo, se dictó una nueva ley que establecía que todos los perros debían tener una licencia y un collar. Pero Bobby no entendía de esas leyes y no tenía un amo que le comprara su licencia y su collar.
6: Bobby, se han llevado a Bobby.
7: Se han llevado a Bobby al juzgado.
8: ¿Al juzgado? Él no tiene licencia.
7: No tiene licencia ni collar. Su amo está muerto.
9: Llevarse a Bobby al juzgado. Ellos no pueden. Ellos no pueden hacerle eso a nuestro Bobby.
2: La sala del juzgado está repleta. El juez ya ha ocupado su lugar y ahora traen a Bobby ante él.
10: ¡Orden en la sala! ¡Orden en la sala! Estoy consciente de que todos ustedes están aquí a causa de su preocupación por el Bobby de don Manuel. Como ha llegado a conocerse, el Bobby de Greyfriars. Este diminuto perrito se ha convertido en una leyenda. por su lealtad.

0: y devoción a su amo Don Manuel. Sin embargo, como todos ustedes saben, la ley establece que todos los perros de Escocia deben estar registrados y llevar un collar. Bobby no es una excepción.
1: Sí, pero hay que hacer la excepción.
0: ¡Orden! ¡Orden!
1: ¡Silencio!
0: Aquí tengo una carta procedente del señor Edinburgh. En estos momentos no la leeré completamente. Un párrafo será suficiente. Y dice así: sería un privilegio para mí el que me permitan ustedes gestionar la licencia y el collar para el Bobby de Greyfriars. Me complaceré en renovar cada año la licencia por todo el tiempo en que viva el perrito. Su lealtad y devoción ha sido una inspiración para toda Escocia. Firma el señor Edinburgh. Envío adjunta la cantidad necesaria para pagar la licencia por un año. Así que Bobby, es un placer el presentarte tu nuevo collar. Pegado al collar aparece una pequeña placa de metal con la siguiente inscripción: Bobby de Greyfriars, de parte del señor Edinburgh. Registrado.
2: Muy bien.
3: Así fue como Bobby regresó a su vigilia al lado de la tumba. Como siempre, solamente se alejaba de ella para realizar su caminata diaria hasta la posada Trails en busca de su pedazo de pan y su hueso. Así transcurrieron sus días hasta que murió y fue enterrado en el mismo cementerio donde descansaba su amo. Poco después de la muerte de Bobby, una carta llegó desde América.
4: Mira, Marcos, mira lo que dice este periódico.
5: ¿Qué dice, Katy?
4: Se trata de Bobby. Casi de un día para otro se ha hecho famoso en todo el mundo. Solamente piensa, un perrito tan diminuto como ese y su devoción por Don Manuel lo ha convertido en famoso. ¡Hasta en América!
5: Bueno, léelo. ¿Qué es lo que dice el artículo?
4: Dice que algunos americanos que habían escuchado de Bobby y le admiraban han enviado una gran suma de dinero para que se erija una estatua hermosa en su memoria y en memoria de Don Manuel.
5: ¡Qué maravilla!
3: Y en la pequeña fuente cercana, la estatua de bronce de Bobby todavía continúa vigilando, y en ella se leen las siguientes palabras:
6: como tributo al cariñoso y fiel Bobby de Greyfriars. En 1858, este perro fiel siguió los restos de su amo hasta el cementerio de Greyfriars y permaneció cerca de la tumba hasta que murió en 1872.
3: De 1858 a 1872, 14 años, Bobby mantuvo su vigilancia día y noche, verano e invierno. Eso es lo que un perro leal puede hacer por amor. Su amor y devoción deberían inspirarnos a todos para que mantengamos nuestros votos con el prójimo y con nuestro Padre que está en los cielos. La fidelidad de Bobby nos recuerda las palabras del apóstol Juan:
6: sé fiel hasta la muerte, que yo te daré la corona de la vida.

0: Gracias a los niños de Sirman por ese precioso canto. 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
4: ¡Que el Señor les bendiga!

0: es la hora, 6 de la tarde, 51.
1: Oh, sí. Este es un tiempo especial. Un tiempo del derramamiento del Espíritu Santo sobre toda esta nación, pero también sobre todo el continente. Y yo quiero que en este canto tú le digas al Señor: